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3: Tras alcanzar un acuerdo con la Cámara de la Radio y la Televisión y con radios comunitarias sobre el tema de las multas, la presidenta Claudia Sheinbaum Pardo adelantó este jueves que los lineamientos para garantizar los derechos de las audiencias podrían emitirse la próxima semana. En su conferencia de prensa matutina en Palacio Nacional, la mandataria fue cuestionada sobre la fecha de presentación de los lineamientos definitivos, luego de que este viernes vence el plazo de la consulta pública abierta por la Comisión Reguladora de Telecomunicaciones. Espero que la próxima semana se puedan presentar, respondió. Durante las 2 semanas epidemiológicas más recientes, Sonora sumó 51 casos de dengue, al pasar de 969 contagios confirmados hasta el 25 de julio a 1020 pacientes al corte del 8 de agosto, de acuerdo con los informes de la Secretaría de Salud de Sonora. La comparación entre ambos reportes muestra que Hermosillo y Guatabampo registraron los mayores aumentos entre los municipios con cifras disponibles en los dos cortes, con 8 casos adicionales cada uno. Le siguen Guaymas y Navojoa con 7 registros más respectivamente. En un periodo de 2 semanas, Sonora pasó de 969 casos confirmados de dengue a 1020, lo que representa un aumento aproximado del 5.3%.
1: Para Informe 24, Joel Sánchez. 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
3: En operativos de fuerzas federales de seguridad, ayer fueron detenidos en Michoacán 12 integrantes del cártel Jalisco Nueva Generación, entre ellos Marisol N. y Lourdes N., hija y pareja sentimental de Heraclio Guerrero Martínez, tío Laco, capo de la organización delictiva en dicha entidad y en Jalisco, quien logró escapar aprovechando la confusión que provocaron sus cómplices, quienes perpetraron 25 bloqueos carreteros en 15 municipios. En el municipio de Churincio, donde hubo un cierre vial, un civil fue asesinado al negarse a entregar su camioneta a los gatilleros. Aun cuando corresponderá a la Fiscalía General de la República informar sobre la situación del contralmirante Fernando Farías vinculado al caso de huachicol fiscal, la presidenta Claudia Sheinbaum aseveró que está confirmado su traslado a México. Precisó que se ha retrasado porque él promovió un recurso legal en Argentina. Rechazó que la presencia del secretario de Seguridad y Protección Ciudadana, Omar García Harfuch, haya agilizado su traslado al país y señaló que su presencia en Buenos Aires obedeció a otros asuntos.
1: Para Informe 24, Joel Sánchez. 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
4: Al reconocer que grupos de la ultraderecha operan en México, incluido el de Fernando Cerimedo, que difunde noticias falsas para desestabilizar gobiernos, la presidenta Claudia Sheinbaum dijo que se requiere una regulación que, más allá de garantizar la expresión de opiniones, porque no creemos en la censura, defienda la democracia. Destacó que hay todo un esquema desarrollado en las redes sociales para promover no solo noticias falsas, sino que su difusión a través de cuentas compradas y operadas vía bots, posicionar ciertos temas aunque no corresponda a la realidad. Uno piensa que son como 100,000 personas, pero en realidad son 20. Se requiere que la gente conozca cómo funciona esta operación. Cerca del 95% de los proveedores y prestadores de servicios de Pemex que tenían pagos atrasados ya fueron liquidados, estimó este jueves la presidenta Claudia Sheinbaum Pardo, aunque reconoció que aún quedan algunos adeudos pendientes, entre ellos casos que datan de 2024. En su conferencia matutina de Palacio Nacional, la mandataria fue cuestionada sobre los adeudos de Pemex con proveedores. Yo creo que son muy pocos ya, dijo Sheinbaum Pardo, y añadió, no me atrevo a dar un porcentaje, pero sí es cerca del 95% de los que ya fueron pagados de la proveeduría que se había retrasado sus pagos.
5: Para Informe 24, Joel Sánchez. 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
1: El informe del tiempo para este día se contará con una temperatura máxima de 33 grados y una mínima de 30 grados centígrados. El cielo estará soleado con una humedad de hasta el 67%. Para hoy hay únicamente un 4% de posibilidades de lluvia. Amanecerá a las 5 de la mañana con 56 minutos y la puesta de sol será a las 7 con 20 minutos de la tarde. La primera pleamar fue a la 1 con 23 minutos de la madrugada y la siguiente pleamar será a las 2 con 1 minuto de la tarde. La primera bacamar será a las 7:33 de la mañana y la siguiente bajamar a las 8:09 de la noche. Hoy tendremos un total de 13:23 de sol, mientras que el coeficiente de mareas será de 97. Con este coeficiente tan alto tendremos grandes mareas y también las corrientes serán muy notorias. Esto se debe a que la luna estará en la fase de luna nueva. Para hoy se esperan vientos de 25 a 30 km/h, con posibles ráfagas de hasta 41 km/h, por lo que se recomienda implementar medidas de seguridad a todo tipo de navegación.
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2: ¿Qué es lo que estamos a rular? Y empezó el verano. ¡Fuego!

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1: El informe del tiempo para este día se contará con una temperatura máxima de 33 grados y una mínima de 30 grados centígrados. El cielo estará soleado con una humedad de hasta el 67%. Para hoy hay únicamente un 4% de posibilidades de lluvia. Amanecerá a las 5 de la mañana con 56 minutos y la puesta de sol será a las 7 con 20 minutos de la tarde. La primera pleamar fue a la 1 con 23 minutos de la madrugada y la siguiente pleamar será a las 2 con 1 minuto de la tarde. La primera bajamar será a las 7:33 de la mañana y la siguiente bajamar a las 8:09 de la noche. Hoy tendremos un total de 13:23 de sol, mientras que el coeficiente de mareas será de 97. Con este coeficiente tan alto tendremos grandes mareas y también las corrientes serán muy notorias. Esto se debe a que la luna estará en la fase de luna nueva. Para hoy se esperan vientos de 25 a 30 km/h, con posibles ráfagas de hasta 41 km/h, por lo que se recomienda implementar medidas de seguridad a todo tipo de navegación.
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5: Bienvenidos a un nuevo episodio, soy Claudia Mejía. Creo que han escuchado por ahí en las noticias sobre este gusanito, el gusano barrenador. Hoy tenemos un invitado, es un infectólogo, es el doctor Bruno López. ¿Cómo estás?
6: Muy bien, muchas gracias.
5: Gracias por estar aquí y hablar sobre este tema. Sí da miedo, ¿verdad? O sea, sí ha como que metido miedito en la población.
6: Pues lo que se ve da más miedo, ¿no? A veces puede ser más peligroso para la vida en corto plazo una bacteria que no vemos, pero estos como los se pueden ver al ojo desnudo, como se dice.
5: Claro. O sea,
6: la verdad es que sí generan miedo. La invasión de animales o humanos por este tipo de moscas en su fase larvaria, que son los gusanos, y que esa es una miasis, ¿no? Prácticamente es el término de miasis. Pero esta es una fase intermedia de la vida de la mosca, ¿no? Tiene que ser, llega como la mosca, se para en el tejido, puede ser incluso en una herida, en los conductos auditivos, las orejitas de las vacas, en la boca de un humano, en una herida de un pie de un paciente con diabetes, por ejemplo, con pie diabetes. Se para ahí, deja sus huevos y esos huevos eclosionan, pues se abren, digamos, y se producen la larva, el pequeño gusanito. Y una vez en mosca va a otro, se reproduce con otro macho y va a volver a buscar otro sitio donde alojarse. Todas las moscas llevan esa fase. Hay una que es bastante curioso porque ella prefiere poner sus huevos. Se llama Dermatobia, le llaman la mosca peluda en algunas regiones.
5: Aparte del gusano. ¿Cómo se ve?
6: Se ve similar. La verdad es que la mosca sí tiene las características en los colores. Por ejemplo, la mosca del gusano barrenador, el Coclymia hominivorax, que su nombre es así científico, digamos, tiene color como verdáceo. Es color verde.
5: Ay, son
6: es
5: esas grande, moscas grandes.
6: Verdes, exacto. Ay. Con la espaldita así como verde.
5: Okay.
6: Y que vuelan pues rápido, a grandes distancias. Y pues se pueden diferenciar en la morfología que tiene. Lo que sí cuesta más trabajo es en la fase de larva, el gusanito, diferenciarlo de otras especies. Ahí sí, porque incluso tienes que verlo con el microscopio, ver ciertas estructuras. El problema del gusano barrenador es que puede dar cuadros graves porque le gusta el tejido humano vivo, entonces es un parásito obligado, es decir, para que desarrolle todo su ciclo de vida, necesita una herida de una persona viva para que ahí siga penetrando en el tejido, barrena, es decir, por literal su nombre, entra, va escarbando el tejido sano y hasta meterse más adentro, hacer cavidades y crear hasta, y por arrastre pues lleva bacterias y ahí puede crear infecciones también ¿no? Por bacterias. Entonces esa es la importancia que tiene. ¿Qué pasa al ganado? El ganado pues se enferma, ¿no? Se enferma porque se llena, si lo dejan sin un tratamiento, penetra y le da un cuadro grave de invasión de este gusano. A la par, pues al abrir esas cavidades, deja que bacterias entren y le da sepsis también al ganado y mueren muchos.
5: Pueden morir.
6: Exacto. Y es tan difícil a veces, en una sola puesta de una mosca de gusano barrenador, el Coclymia hominivorax, que es el nombre de la mosca, al poner en una herida, en una cavidad, sus huevos pone hasta 200 en una sola. Y de esos evolucionan hasta el 70%. ¿Cuántos gusanos se van a producir?
5: ¿Todos son los que barrenan?
6: Y todos al mismo par pueden ir barrenando.
5: O sea, es muy rápido.
6: Entonces, por eso a veces tienen que sacrificar al ganado. Porque ya están tan invadidos que es imposible quitarle todos.
5: Pero esto ya estaba erradicado.
6: Esto ya estaba erradicado.
5: Desde los 90s, ¿no?
6: Desde el programa de erradicación del 70 al 92. En el 92 se declaró que era libre de México y Estados Unidos. ¿Cómo lo hicieron? Pues liberaron muchísimos cientos miles de millones de machos, pero estaban radiados, o sea que eran infértiles, digamos.
5: Okay.
6: Entonces se reproducían con moscas hembras y las moscas hembras lo que tenían era producción de huevos sin larvas, o sea eran huevos estériles, digamos, ¿no?
5: Uh-huh.
6: Y así ya dejaron que no se reproducieran hasta que finalmente desaparecieron. Esa fue la técnica que usaron.
5: ¿Y por qué ahora regresó?
6: El problema donde no realmente, aparentemente se había erradicado, pero había pequeños brotes, por ejemplo, en Panamá, en Puerto Rico.
5: Centroamérica.
6: En Centroamérica, en varios de Venezuela. Y por ahí había esos pequeños brotes. Con la cuestión de la inmigración y el tráfico ilegal de ganado, allí empezó, por eso Chiapas fue la primera zona. Y de ahí, así es como hemos venido con los casos. Chiapas empezó primero el año pasado con hasta un total de... El año pasado cerró con 90 casos en todo el 2025 y en 2026 al cuarto, al 3 de julio, lleva ya 55 casos. Y después empezó a extenderse ahora nuevamente a Hidalgo, a Jalisco, Hidalgo con 28 casos, Hidalgo con 13 de humanos, humanos con infección. Ha ganado, ha habido más. Oaxaca 39 casos, Puebla 35, Veracruz 90 casos, 24%, es el que más casos tiene ahorita en todo lo que va de este año.
5: ¿Cuál me impresiona los casos en humanos? Porque, ¿cuáles son los factores? Supongo que la mala higiene o la falta de higiene es lo que pues provoca esto.
6: Bien lo comentaste, la falta de higiene es la primera parte de esto, ¿no? ¿Por qué? Porque si yo baño a mi perro o a mi gato, yo mismo me baño a lo mejor una vez por semana, pues dejo, o dos veces por semana, dejo que todos estos días una mosca se pare en una herida, en alguna lesión, más si es una persona ya frágil, por ejemplo, los animales, las mascotas a veces pueden ni siquiera darse cuenta, ¿no? Pero un humano, por ejemplo, con una pequeña herida, que mucho lo vemos, por ejemplo, con pacientes ancianos, ¿no? Que tienen ya algo de demencia, que solo están en cama, y que pueden estar un poco descuidados porque no están al 100% con ellos, pues se le puede parar hasta en la oreja, en la nariz, y ahí dejar los huevos y convertirse en gusanos. Vamos a poner un ejemplo de un paciente con un pie diabético que de por sí ya tiene demencia y que solamente está en cama, ya no comunica, tiene muy poca movilidad, y de repente pues llega, pues lo encuentran sus familiares con una lesión en su pie, con unas gusanos. Al menos para la persona que no se dedica al 100% a esto, ver los gusanos no va a poder distinguir si es una de estas de mosca doméstica o si es de gusano barrenador o Lucilia, no va a saber. Entonces hay que ver de que no se trate de que efectivamente que sea gusano barrenador. Y lo siguiente es que no podemos quitarlos y echarlos a la basura. ¿Por qué?
5: Porque eclosionan de nuevamente como mosca, ¿no?
6: Y digamos, vuelven a reproducirse y a contaminar el ambiente otra vez y a infectar otros pacientes o huéspedes. Entonces lo que necesitamos es quitar la mayoría. Recomienda, si no tenemos en ese momento la posibilidad de que nos ayuden a supervisar qué sea, echarlos en un frasco con alcohol. Con alcohol prácticamente se preservan intactos. Mueren, pero se preservan intactos los gusanos. Echamos una porción en alcohol y lo demás tenemos dos opciones. Una es incinerarlos o inundarlos de alcohol y dejarlos en un recipiente cerrado. Aparte de las muestras que ya tenemos, ¿no? O jabón, agua de jabón y dejarlos ahí encerrados. No recomiendan enterrarlos para que puedan reconocerse al microscopio de qué se trata. Si es Lucilia, si es la mosca doméstica, no pasa nada, ¿no? Finalmente tenemos muchos años viviendo con ellos. Lo ideal es tener mosquiteros, una buena higiene, si se encuentran, reportarlos para ver de qué se trata.
5: ¿Estas son como medidas ya teniendo ahí al gusano?
6: Sí, hay que ir a atenderse porque sí tiene sus cuidados cómo retirar estos gusanos. A veces si uno los retira nada más, la misma persona familiar del paciente los retira, puede a veces también lastimar al paciente, puede favorecer que también haya una infección. En este momento que como vemos vamos en incremento de casos, sí es importante cada vez que lo tengamos, reportarlo y o acudir al centro de salud, a la clínica familiar, para que sea revisado.
5: ¿Qué otra medida importante de las que ya hablamos para reforzar?
6: El cuidado de pacientes que están postrados en su cama, pacientes que son inmóviles, pacientes que tienen alteraciones neurológicas que no permiten sentir incluso dolor a veces o comunicar qué problema tienen. Esos son los que deben tener especial atención e incluso hacer una rutina diaria o cada vez que se haya el baño de estos pacientes, el aseo de ellos, revisarles la oreja, revisarles la nariz, revisarles la boca, e incluso hasta las cavidades geniturinarias, por ejemplo, ¿no? De la vagina, el ano, a veces también es un lugar donde se pueden alojar las moscas y ahí dejan los gusanos. Y muchas veces puede pasar mucho tiempo ahí y nadie se asome a ver. El gusano barrenador, cuando ya empieza a dar síntomas, incluso dolor en el paciente, ya seguramente ya penetró más las cavidades. O sea, cuando está muy superficial, la verdad es que ni siquiera puede dar nada. O a veces puede ver uno, por ejemplo, una herida que se pone más roja, o que se abulta, ¿no? O sea, se hace un bultito en el tejido. La oreja, por ejemplo, hasta que ya empieza a penetrar el tímpano, la, más adentro, ahí es donde ya empieza a dar dolor, pero puede no dar ningún problema. Entonces aquí yo creo que no es conveniente esperar hasta que haya un síntoma.
5: Si llegamos a ver esto en pacientes, en mascotas, ya deseamos que hay que reportarlo para, ya tengo el número. Es el 800-751-2100. Él es el doctor Bruno López, infectólogo. Gracias por estar aquí.
6: Muchas gracias.
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0: Todo. Hola, ¿qué tal? Muy buenos días. Bienvenidos nuevamente a La Proteína Mañanera. ¿Cómo están ustedes? Espero que estén súper, súper bien. Nosotros aquí, pues, brindándoles, buscando la información, todo lo que ustedes necesiten. Aquí lo andamos buscando. ¿Cómo de qué no? Mi nombre es Obed Lin. Ay, es un placer, una bendición que me permitan acompañarlos. El día de ayer tuvimos que salir de la ciudad, pero ya estamos aquí de regreso. ¿Por qué? Pues, obviamente, pues, tenemos que trabajar, ¿verdad? Tenemos la mala costumbre de querer comer diario y tener gustos caros que no podemos, por supuesto, tener, pero que tiene. Ahí andamos con la tarjeta al tope. No, esa tarjeta está más arriba que nada. Más arriba que el superpeso mexicano, ¿verdad? Uy, no, qué coraje, pero pues, ¿qué hacemos? Es la manera en la cual podemos salir, ¿no? Y pues seguir adelante con la vida. ¡Ay, no! Ni modo a darle. No, aquí no venimos a quejarnos nada más, sino que venimos a ofrecer un poquito de amor, cariño y de información. ¿Por qué no, verdad? Espero que estés súper bien. Soy Obed Lin. Aquí ando contigo. 638-383-6825. Para que puedas estar aquí con nosotros, para que estés aquí dándolo todo como debe de ser, y pues nosotros más que listos y más que preparados. ¡Ay! Sí. Así que el número en cabina para que te empieces a comunicar es el 638-383-6825. Déjame decirte que también tenemos las redes sociales. Nos buscas como Super 96.5 Sonora en Facebook. Y por supuesto también nos puedes buscar como www.diorama.mx. Ahí vas a enterarte de todo, absolutamente todo, porque son noticias muy importantes que nuestro equipo tiene ahí a la mano, porque déjame decirte que todos los días, a toda hora, a cualquier minuto, comienzan, por supuesto, a pasar cosas, a suceder situaciones que, pues, naturalmente debemos estar al tanto, ¿no? Debemos estar siempre buscando todo lo que la gente tiene que saber. ¿Por qué? ¿A qué me refiero con esto? Pues obviamente a que nosotros al empezar a ser conscientes de las noticias, de lo que ocurre en el mundo, pues obviamente le damos una plusvalía a nuestro sentir y a todo lo que conlleva el vivir en el mundo, ¿no? No podemos ser ajeno a lo que está ocurriendo en otras partes, no solamente aquí en Puerto Peñasco, no solamente con nuestra familia, sino en nuestro país, en el continente y, por supuesto, en el planeta Tierra, en todo el globo terráqueo. Así que en nuestra página oficial www.diorama.mx te vas a poder enterar de absolutamente todo, de cualquier índole, de cualquier información que necesites saber, ahí la vas a poder encontrar, porque estar junto a ti jamás en la vida fue tan sencillo. Estamos a tan solo un toque o un clic de distancia de estar en la sintonía correcta y lo que le sigue. Así que ustedes que nos están sintonizando, recuerden que trabajamos por y para ti, que estás del otro lado de la radio. Muy bien, después de esto, te invito a que te continúes con nosotros aquí en La Proteína Mañanera, con el número en cabina para que te manifiestes, para que pidas alguna canción o mandes algún saludito, que es el 638-383-6825. Así de fácil, así de sencillo. Soy Obed Lin, acompáñame en lo que es el transcurso de estas 2 horas, porque son 2 horas, fíjate. 2 horas las que estamos aquí contigo, 2 horas en las cuales aquí nos comprometemos a estar al millón y lo que le sigue. Así que si usted nos está escuchando, si usted anda con todo, pues adelante, ¿no? Aquí nosotros lo que queremos es apapacharte. 638-383-6825. Vámonos a lo que sigue, que es, por supuesto, Information y Musication. ¿Qué es lo que tenía que compartirte? No me acuerdo. Sí tenía cosas que compartirte, claro que sí. Oye, pues sí que sí, ¿no? Por supuesto. Ahí tenía... Ah, sí. Oye, ¿ya viste que están haciendo estos mugres concursos de obra? Sí, pues sí, la neta es una tontera lo que están haciendo los chamacos ahora con estas nuevas cosas que se pueden hacer, una disciplina olímpica que quieren hacer, las batallas estas virales de farmear aura. Y tú dices, pero ¿qué demonios es eso? Pues es simplemente chamacos que creen que tienen una personalidad arrasadora y que con solamente ponerse al frente y dar dotes de personalidad así como que de fuerza, ya con eso se creen. ¿Sabes a qué es lo que quieren hacer estos fulanos? Pues quieren hacer lo que hacía, ¿te acuerdas cuando fue la presentación del Super Bowl de Michael Jackson? que se quedó parado ahí, simplemente parado como por uno o dos minutos, y la gente estaba histérica, estoico, así, pues esta bola de chamacos piensa que hacer esos gestos, ademanes y dengues, como decía mi abuelita, eso es que tienen aura, aura. Chucola. Bueno, pues muchas personas están criticando a todos los chamacos, adolescentes y jóvenes que están farmeando ahora, es decir, generando estas batallas para saber quién es el mero mero matatero, ¿no? Y al parecer quieren incluso imponer gesticulaciones y técnicas que quieren que sean notadas como propias, e incluso hay conceptos como kata. Que la kata en realidad es una forma que tienen los karatecas, es una forma en la cual hacen ciertos movimientos, formas de secuencias que simulan como si estuvieran teniendo un combate con otro oponente imaginario, así como que los golpes. Pues bueno, estos fulanos que están haciendo esto de farmear ahora dicen que pues tienen este tipo de movimientos imaginarios, ¿no? Y esto están generando como que una fusión entre las katas de karate y esta babosada de farmear ahora. En fin, la gente ahorita está diciendo que farmear aura y kata, fíjate lo que dicen los chamacos, que podría ser algo que ya estaba establecido, o sea, que esté inspirado, que farmear agua y aura y hacer una kata es prácticamente lo mismo, y las katas forman parte esencial del entrenamiento tradicional del karate. Cada escuela de karate tiene sus propias katas, cada maestro de karate genera sus propias katas, y pues bueno, incluso hay, en los Juegos Olímpicos de Tokio también hubo una edición que incluyó tanto en versión femenil como varonil un enfrentamiento de katas, ¿no? Y estos fulanos dicen que farmear aura es prácticamente hacer katas. Pobres chamacos sopencos que se ponen la boca así como hacer silencio, ¿no? El dedo en la boca y luego se agarra la mejilla y luego empiezan a hacerle como que están haciendo malabares con las manos. ¡Ay, no! Se ven tan ridículos. O sea, y eso de farmear aura, ¿no, hombre? ¿Se acuerdan de la película de Zoolander? ¿Te acuerdas de cómo se presentaban los luchadores antes de iniciar una batalla en la lucha libre? Eso es realmente farmear aura. Michael Jackson parado 5 minutos sin hacer nada. Sin hacer absolutamente nada. ¿Verdad? No tienen que demostrar la personalidad o el aura que tienen. Ahí está marcado, ¿no? Y pues, ¿sabes de dónde salió toda esta babosada aparte? Inspirado en lo que fue el personaje de Agamenón, de la película de la Odisea de Christopher Nolan, que aún sigue en el cine. Y pues bueno, de hecho sí, no se veía imponente el personaje con una armadura grandísima, ni siquiera estoico, el parar, el estar de pie así tan rígido, hacía como que le tuvieras miedo y se imponía, ¿no? Y estos chamacos, caras de chango, piensan que están a ese nivel, ¿no? Ay, no, lo que es la gente, lo que son los chamacos. Pero como te vuelvo a repetir, no hay nadie que pueda farmear aura como el señor Michael Jackson. El que no sabe realmente de aura, de personalidad, de temple, le reza a cualquier santo, ¿no? Así que pues vámonos con esto que se llama Beat It, que es una de las mejores canciones del mejor formador de aura, por supuesto, Michael Jackson, y además es parte o es el soundtrack que utilizaron en la batalla o en el duelo de modelaje entre en la película de Zoolander, la primera, donde se ponen ahí a hacer un duelo de modelaje y David Bowie es el juez, ¿se acuerdan? Ay, los chamacos ni se acuerdan, no saben ni de lo que estoy hablando, pero pues todos mis amigos, compañeros de mi edad, si saben a lo que me refiero, ¿no? Vámonos a música, 638-383-6825, esta es La Proteína Mañanera, y te recuerdo que aquí el ingrediente principal, por supuesto, y como todos los días, eres tú que nos sintonizas.
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0: hasta que te mueras, según lo que dice Lady Gaga. Y muchas veces nos morimos bailando, porque o nos morimos por bailar, ¿no? Así viene siendo la historia de la vida de cualquier mexicano bailador. Porque no dicen por ahí que los mexicanos pues somos el alma de la fiesta, pero no todos los mexicanos son bailadores y no todos los mexicanos bailan bien. La neta, hay que ser honestos. 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Vámonos un corte y regresamos con más de la proteína mañanera. No le cambies.
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3: El gobierno de Sonora reforzó las medidas de vigilancia, contención y control sanitario tras confirmarse el primer caso de gusano barrenador del ganado en la entidad, detectado en un bovino de la comunidad de Minohuasa, municipio de Álamos. Juan González Alvarado, titular de la Secretaría de Agricultura, Ganadería, Recursos Hidráulicos, Pesca y Acuacultura, informó que el animal fue localizado aproximadamente a 17 kilómetros de los límites con Chihuahua, luego de que un productor de la región detectara el caso y lo reportara oportunamente. Como parte de las primeras acciones, las autoridades liberaron 360 mil ejemplares de mosca estéril en las inmediaciones del sitio donde fue detectado el bovino, estrategia que continuará con nuevas dispersiones para combatir la propagación del parásito. El delegado de la Secretaría de Bienestar en Sonora, Octavio Alameda Palafox, emitió un mensaje dirigido a la población con el objetivo de prevenir fraudes y aclarar el funcionamiento de los pagos y la tarjeta del Banco Bienestar. A través de un mensaje de video, el funcionario detalló recomendaciones fundamentales para proteger a los beneficiarios de los programas sociales del Gobierno de México, desmintiendo así los rumores recientes. En torno a la prevención de fraudes, expuso que no hay préstamos y fue tajante al señalar que el Banco de Bienestar no otorga préstamos de dinero e instó a la ciudadanía a no dejarse engañar, ya que cualquier oferta de este tipo se trata de un fraude.
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0: esa fue Jimena Sariñana con El Amor Más Grande. Qué bonita canción, la verdad, muy romántica, muy con una declaratoria muy grande. Imagínate decir el amor más grande. Yo creo que muchas veces nos hemos enamorado, algunas personas en varias ocasiones nos hemos enamorado, pero hay una que es la que marca tu vida, para bien o para mal. Así, no queda de otra, hay que admitirlo. Muchísimas gracias por haber estado en sintonía con nosotros. Soy Obednin, te deseo que tengas un hermosísimo y muy próspero fin de semana, porque ya es viernes, y no me queda más que decirte, hasta la vista, baby.
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4: En atención a la importancia de desarrollar una cultura de prevención de accidentes también en los lugares de trabajo, el coordinador estatal de Protección Civil, Daniel Abraham Gámez Martínez, informó que todas las empresas tienen que cumplir con ciertos mecanismos preventivos, lo cual les evitará futuras sanciones. Aseguró que la finalidad de la dependencia no es cerrar un inmueble determinado, sino asegurarse que cumplan con las medidas de seguridad y prevención de accidentes que en ellos se necesita para cuidar de las personas que ahí laboran. Sin embargo, habrá momentos en los que, de presentar un riesgo inminente, podrán ser acreedores a sanciones que van desde una multa de entre los 12,000 a los 3,800,000 pesos hasta el cierre definitivo de los establecimientos. El Instituto Nacional Electoral en Sonora llevará a cabo entre octubre y noviembre de este año el registro de quienes tengan la intención de participar en una candidatura independiente y tendrán hasta el día 12 de febrero del 2027 para concluir con la campaña para pedir el apoyo ciudadano. Cabe subrayar que de acuerdo a la información oficial, el INE se prepara para el proceso electoral federal 2026-2027, cuya organización se contempla entre más de 500 actividades encaminadas a garantizar certeza, previsión y transparencia en cada una de sus etapas.
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6: Hola, ¿qué tal? Muy buenos días, ¿cómo están? Bienvenidos nuevamente a Icónicas a través de Super 96.5 FM, transmitiendo en vivo hasta donde llega la señal de Super. Todos aquí preparados y listos para que disfrutes este fin de semana. Yo creo que es el penúltimo, no creo, es el último, el penúltimo fin de semana de estas vacaciones, al menos vacaciones escolares, ¿no? Ya a partir de el 31 iniciamos de nueva cuenta con el rol del día a día, así que no queda de otra más que seguir echándole ganas. Bienvenidos nuevamente, mi nombre es Betlin, un placer acompañarte y decirte y pedirte y obviamente ponerte una cancioncita, un playlist que pueda obviamente cubrir todas tus necesidades melómanas. El día de hoy vamos a irnos, como es fin de semana, pues vamos a irnos con algo bueno, algo interesante. Vamos a hablar el día de hoy de la música electrónica. ¿Qué canciones tú consideras que son de música electrónica clásicas que tú disfrutas y que a ti te han gustado? Vamos a iniciar el siguiente bloque con la canción de Aaron Shupa, I'm an Albatross, seguida de, por supuesto, la canción de Pan Panamericana, que tiene un nombre medio extraño, ¿no? We No Parlo Americano, se llama la canción. De ahí nos vamos a ir con los Black Eyed Peas y I Got a Feeling, terminando con Tunge Bag y la canción Samsara. Tal vez no te suene el nombre, pero estoy segura que te van a sonar las canciones icónicas. El día de hoy, electrónica.
7: 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C'est parti!

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15: Con 23 minutos continuamos con más de la información, no sin antes acordarte, recordarte y hacerte saber que tienes la oportunidad de cumplir tus sueños con un carro de Caborca Automotriz. ¿Por qué cumplir un sueño? 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

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Así que continuamos con más. Nos pidieron una canción de LMFO. Ellos salieron con esta canción también, la de ti. ¿Te acuerdas de esa canción? Ah, pues bueno, hay otra que se llama La La La y es justamente la canción que vamos a poder, que nos pidieron por acá los chicos que están trabajando en el Sonoran Star. Y con mucho gusto la ponemos. Vámonos a música. El día de hoy estamos hablando, por supuesto, de lo que es la música electrónica. Y pues estamos más que listos y preparados para ponerte las canciones que a ti más te gustan. 638-383-6825, ese es el número que tú tienes a la mano, en el cual pues puedes comunicarte y sin ningún momento, sin ningún problema, pues nosotros ahí ponemos la canción que a ti más te guste. Estás en Icónicas, el playlist del día de hoy, electrónico, porque pues es viernes y el cuerpo lo merece.

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2: ¿Qué tal? Buenas tardes, ¿cómo están? Es la 1:00 p.m. en el centro de México, las 9:00 p.m. aquí en Madrid. Soy Alberto Peláez, empezamos.
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2: La presidenta Claudia Sheinbaum anunció este viernes que no asistiría a su habitual conferencia de prensa matutina debido a una gripe muy fuerte acompañada de tos y fiebre, por lo que sus médicos le recomendaron reposo. Rubén Rocha Moya regresó este viernes a la gubernatura de Sinaloa tras más de 110 días de haber pedido licencia, después de que el gobierno de Estados Unidos anunciara que lo investiga por sus nexos con los Chapitos. Hay que recordar que el mandatario local fue señalado por el Departamento de Justicia por los delitos de conspiración para importar narcóticos, narcotráfico, corrupción y posesión de armas de fuego. Alejandra Montioliva, ministra de Seguridad de Argentina, expuso que la nación expulsó al contramigrante Fernando Farías Laguna, quien habría solicitado asilo para evitar enfrentar la justicia en México, donde es requerido por un delito relacionado con hidrocarburos. A través de un video publicado en su cuenta de X, la ministra de Seguridad destacó que gracias a un decreto del presidente Milei, rechazamos su solicitud, lo encontramos, lo detuvimos y ya lo expulsamos. El contralmirante Fernando Farías Laguna ingresó esta mañana al penal de alta seguridad número 1 del altiplano en Almoloya de Juárez, Estado de México, tras su expulsión de Argentina. Farías Laguna es acusado de encabezar una red criminal de tráfico de combustible en la Marina junto con su hermano, el vicealmirante Manuel Roberto Farías Laguna, quien también está recluido en esa cárcel, mientras su tío, José Rafael Ojeda Durán, era titular de esa dependencia. La defensa del contralmirante Fernando Farías Laguna, quien ingresó este viernes en el penal de alta seguridad del altiplano, acusado de participar en una red de huachicol fiscal, anunció que solicitará una audiencia pública en el caso de su cliente ante la posibilidad de que la Fiscalía General de la República solicite que esta se lleve a puerta cerrada. Rosa Isela Rodríguez, secretaria de Gobernación, detalló este viernes que se reunió con el embajador de Estados Unidos en México, Ronald Johnson, para solicitar que los mexicanos deportados no sean enviados a un tercer país. En la conferencia de prensa matutina, a la cual la presidenta Claudia Sheinbaum no asistió por una enfermedad de gripa, La funcionaria dijo que hay varias personas que son enviadas a México, pero otros terminan en países como Guatemala, Honduras y Costa Rica. El Ministerio de Justicia de Turquía solicitó formalmente a la Interpol una orden de arresto internacional contra el primer ministro israelí, Benjamin Netanyahu, y otros altos cargos de su gobierno, informó el titular de la cartera, Akin Gürlek. La medida tiene el objetivo de lograr las detenciones a nivel internacional de los máximos responsables de la política israelí y da continuidad a las órdenes de arresto turcas emitidas el pasado 14 de julio por el 11º Tribunal Penal Superior de Estambul, precisó Gürlek en un comunicado publicado en redes sociales. Los ejércitos de Estados Unidos y Corea del Sur concluyeron el viernes sus maniobras anuales 6 días antes de lo previsto inicialmente, en un gesto conciliador hacia Corea del Norte, aunque afirmó que esta medida no es suficiente para convencerla de volver a las conversaciones. El presidente de Estados Unidos, Donald Trump, había ordenado previamente y de forma repentina al Pentágono reducir sustancialmente los ejercicios Ulrich Freedom Shields junto antes de que comenzaran el lunes. El río Danubio, que atraviesa 10 países europeos desde Alemania hasta el Mar Negro, enfrenta una drástica caída de su caudal por la sequía y las altas temperaturas. En Serbia, especialmente en la zona de Novi Sad, el descenso ha dejado al descubierto piedras, bancos de arena y partes del lecho que normalmente permanecen bajo el agua. Y la Comisión Disciplinaria de la FIFA impuso sanciones de 10 partidos de sanción a Leandro Paredes, 7 a Nahual Molina, 1 a Thiago Almada, 3 a Roberto Ayala y 1 a Pablo Martínez Páez Gaví por los incidentes acaecidos hasta el final del 2026 en la que la selección española se impuso por 1-0 a Argentina. Asimismo, la Asociación del Fútbol Argentino ha sido multada por un valor de $321,000 en aplicación de distintos artículos del Código Disciplinario de la FIFA por incidentes en distintos partidos del torneo. Además, la selección argentina deberá afrontar los 2 próximos partidos en casa con restricción de espectadores. La verdad que poco me parece con todo lo que hicieron. Bueno, comenzamos con la información y ya tenemos como todos los días a José Luis Plaza. Buenas tardes, José Luis.
5: Alberto, buenas tardes al auditorio. Para comentarles que esto de la actividad piroplástica que está teniendo el volcán Popocatépetl y que se puede llegar a incrementar más, la Secretaría de Protección Civil lanza un comunicado en el cual pide a la población que esté alerta a los boletines, a las alertas que mandan ellos, para que no ande uno así tan tranquilamente en la calle, que no haga ejercicio, y porque esta caída de cenizas puede llegar hasta aquí, hasta la Ciudad de México, Alberto, y se recomienda que utilicemos el cubrebocas, que no tengamos piletas o cubetas con agua en el cual pueda caer ceniza. Igual, si llegara a haber una cantidad fuerte de ceniza, se solicita que no se eche al drenaje, sino que se barra, que se recupere en una bolsa y que esa bolsa se cierre y que se deposite en la basura, porque esto es como con la mezcla de con el agua y este polvito, se puede hacer como una especie como de cemento que puede adherirse a los tubos de drenaje y provocar que se congestionen y que obviamente haya inundaciones más fuertes. Entonces, sí hay que tener mucho cuidado con la actividad de Don Goyo y estar muy al pendiente aquí de Informe 24, que les vamos a estar dando seguimiento a ver cómo se está moviendo la actividad de Don Goyo o del volcán Popocatépetl, Alberto.
2: Muy importante lo que dices, efectivamente, como dices, habrá que dar seguimiento porque es un tema que nos importa a todos y porque todos los estamos vivimos en la Ciudad de México.
5: Exactamente, Alberto.
2: Gracias, José Luis, buenas tardes, buen fin de semana.
5: Buen fin de semana para todos.
2: Y Rubén Rocha Moya, regresó este viernes a la gubernatura de Sinaloa tras más de 110 días de haber pedido licencia, después de que el gobierno de Estados Unidos anunciara que lo investiga por sus nexos con los chapitos. Hay que recordar que el mandatario local fue señalado por el Departamento de Justicia por los delitos de conspiración para importar narcóticos, narcotráfico, corrupción y posesión de armas de fuego. Es mi deber cumplir con el mandato de los sinaloenses, quienes me eligieron como titular del Poder Ejecutivo para gobernar hasta el 31 de octubre de 2027, escribió en sus redes sociales al anunciar su regreso. Rocha Moya afirmó que desde el 1 de mayo, fecha en que solicitó su licencia temporal, se puso al orden del sistema de justicia para que fuera investigado. En este sentido, dijo que tras 112 días, la Fiscalía General de la República determinó que no hay elementos de prueba que sustenten las acusaciones de Estados Unidos. Hoy regreso al ejercicio de mi responsabilidad como gobernador de Sinaloa con la frente limpia y en alto y con la fuerza de la verdad de nuestro lado, añadió. Luis Orlando, buenas tardes.
6: ¿Qué tal, Alberto? ¿Cómo te va? Muy buenas tardes. Un juez de control dictó la medida cautelar de prisión preventiva justificada contra Fausto Corrales, detenido este miércoles en la alcaldía Miguel Hidalgo, en la Ciudad de México, señalado como principal testigo del homicidio de Héctor Melesio Cuen Ojeda y del traslado de Ismael El Mayo Zambada a Estados Unidos. Esta medida fue dictada por la autoridad judicial durante la audiencia inicial en la que se determina la situación jurídica de Corrales tras su aprehensión. De acuerdo con la Fiscalía General de la República, Fausto Corrales es investigado por su probable responsabilidad en los delitos de encubrimiento y de falsedad de declaraciones ante autoridades de Procuración de Justicia. Corrales habría acompañado a Héctor Melesio Cuen a la reunión en la que El Mayo supuestamente fue secuestrado por uno de los hijos de Joaquín El Chapo Guzmán.
2: Y Rosa Isela Rodríguez, secretaria de Gobernación, detalló este viernes que se reunió con el embajador de Estados Unidos en México, Ronald Johnson, para solicitar que los mexicanos deportados no sean enviados a un tercer país. En la conferencia de prensa matutina, a la cual la presidenta Sheinbaum no asistió tras enfermarse de una gripa, la funcionaria dijo que hay varias personas que son enviadas a México, pero otros terminan en países como Guatemala, Honduras y Costa Rica. Nosotros manifestamos que respetamos las decisiones que tomen otros países en política migratoria, pero que no compartimos que nuestros connacionales sean trasladados a un tercer país antes de llegar a México, puesto que nosotros los estamos recibiendo de manera directa, añadió. Rodríguez dijo que esta petición hecha al embajador Johnson se hizo de manera respetuosa y firme. Asimismo comentó que el encuentro se abordó la disminución del 96% de las personas mexicanas y de otras naciones que cruzan hacia Estados Unidos por la frontera norte.
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2: Bueno, ya estamos de vuelta y la Fiscalía General de Justicia de la Ciudad de México dio a conocer la sentencia de 33 años y 4 meses contra Marco Antonio N., señalado por el delito de tentativa de feminicidio. De acuerdo con un comunicado, el hombre participó en los hechos ocurridos en 2018 mientras una cómplice arrojaba ácido clorhídrico a la víctima antes que ambos huyeran. El sujeto fue detenido el 30 de marzo de 2022 después de que agentes de la Policía de Investigación lo localizaron y aprehendieron en la colonia Santo Tomás Ajusco, en la alcaldía Tlalpan. El incidente ocurrió el 12 de noviembre de 2018 en la colonia Militar Marte. Los agresores abordaron a la víctima haciéndose pasar por presuntos vendedores de gelatina. Sin embargo, cuando la mujer abrió la puerta, los agresores la atacaron. La agresión provocó a la víctima quemaduras de segundo grado en distintas partes del cuerpo, la pérdida del ojo derecho y lesiones por las que ha sido sometida a múltiples intervenciones quirúrgicas, detalló el escrito al respecto. ¿Qué más tenemos, Luis Fernando?
6: Un tribunal de apelación de Estados Unidos anuló la orden del gobierno de Donald Trump de septiembre de 2025 que pretendía obligar a Delta Airlines y Aeroméxico a disolver una empresa conjunta. Las aerolíneas interpusieron una demanda el año pasado para bloquear la orden del Departamento de Transporte de Estados Unidos de disolver la empresa conjunta creada hace 10 años que permite a las compañías coordinar horarios, tarifas y capacidad en los vuelos entre Estados Unidos y México. El año pasado, un tribunal suspendió la orden de espera de la resolución del recurso. La Corte de Apelaciones del Undécimo Circuito de Estados Unidos señaló que el Departamento de Transporte no explicó de forma razonable por qué llevó a cabo, en ese caso, un análisis de mercado mucho más limitado de lo que siempre había hecho en el pasado. Por su parte, Grupo Aeroméxico, a través de un comunicado, señaló que se encuentra en revisión del dictamen a fin de decidir los posibles próximos pasos junto a Delta.
2: ¿Y qué más ha pasado en el país? Vámonos al carrusel de los estados.
9: En Jalisco finalmente terminó la búsqueda. Sammy Daniel Pérez, veterano del Cuerpo de Marines de los Estados Unidos, reportado como desaparecido desde el pasado 31 de julio en Puerto Vallarta, fue localizado con vida en un hospital de Texas. Su padre confirmó que el joven se encontraba internado y sin posibilidad de comunicarse. La Vicefiscalía Especial en Personas Desaparecidas del Estado informó que había salido del hospital donde se hospedaba antes de perder contacto con sus familiares. El exmilitar requiere medicación periódica y de acuerdo con sus seres queridos, se encuentra fuera de peligro. Desde Guadalajara, en Informe 24, David Correa Aldrete.
10: El Instituto Estatal Electoral y de Participación Ciudadana mantiene el seguimiento de 4 denuncias interpuestas por supuestos actos anticipados de campaña y la presunta utilización de recursos públicos. El consejero presidente del Instituto Estatal Electoral y de Participación Ciudadana, Neri Ruiz Arbizu, comenta que los procedimientos se encuentran en etapa de investigación, luego de que las quejas fueran recibidas y admitidas para determinar si existen elementos que pudieran representar alguna violación a las disposiciones electorales. Las denuncias recibidas por el Instituto vienen de Nogales, con 2 de los 4 expedientes, mientras que el resto son de Puerto Peñasco y Cajeme, por lo que las investigaciones se realizarán de forma particular. Desde el estado de Sonora, para Informe 24, Obed Lin.
11: Durante las 2 semanas epidemiológicas más recientes, Sonora sumó 51 casos de dengue, al pasar de 969 contagios confirmados hasta el 25 de julio a 1020 pacientes al corte del 8 de agosto, de acuerdo con los informes de la Secretaría de Salud de Sonora. La comparación entre ambos reportes muestra que Hermosillo y Guatabampo registraron los mayores aumentos entre los municipios con cifras disponibles en los dos cortes, con 8 casos adicionales cada uno. Le siguen Guaymas y Navojoa con 7 registros más respectivamente. En un periodo de 2 semanas, Sonora pasó de 969 casos confirmados de dengue a 1020, lo que representa un aumento aproximado del 5.3%. Desde el estado de Sonora, para Informe 24, Joel Sánchez.
12: Ciudadanos de diferentes colonias en Ciudad Juárez expusieron en redes sociales presuntos cobros elevados por parte de la Comisión Federal de Electricidad, pese a los supuestos cortes de energía que señalaron se han estado registrando recientemente en diferentes sectores. La inconformidad surgió a través de una publicación por parte de un grupo vecinal, donde habitantes cuestionaron los montos de sus recibos y señalaron que los cobros son excesivos, principalmente ante las interrupciones que han afectado el suministro. Algunos de los quejosos expusieron en comentarios imágenes de recibos que van desde los 15,000 y hasta los 16,000 pesos, señalando en sátiras que les cobran como si fueran empresas maquiladoras. Calificaron la situación como un abuso arbitrario por parte de la paraestatal. Ante el descontento, algunos incluso plantearon la realización de una manifestación frente a las instalaciones de la CFE con el objetivo de exigir una explicación sobre los recibos y los criterios utilizados para determinar los montos que deben pagar los usuarios. Las quejas se producen en un contexto de inconformidad por las fallas en el suministro eléctrico que han afectado distintos sectores de la Ciudad Juárez, particularmente durante la temporada en que hay altas temperaturas y mayor demanda de energía. Por ahora, los señalamientos se limitaron a testimonios publicados por usuarios en redes sociales, aunque la Comisión Federal de Electricidad no ha dado

0: El regreso de Rubén Rocha Moya como gobernador en activo del estado de Sinaloa tiene varias lecturas, pero a mí la que más me preocupa es la percepción que tendría de esto el gobierno de los Estados Unidos. Muchos analistas en México pues hablan de lo que significaría el rompimiento entre claudistas y obradoristas, que si el regreso de Rocha Moya es una orden de Andrés Manuel López Obrador como una respuesta al enarbolamiento que hicieron en Buenos Aires de un Omar García Harfuch a quien no quiere López Obrador, que si se trató de una estrategia para evitar que se entregara a los Estados Unidos y tenerlo sentado cerquita del poder en México. Podemos hacer muchos planteamientos del significado en México, pero no olvidemos lo que va a pasar en los Estados Unidos. No olvidemos que Rubén Rocha Moya encabeza una lista de delincuentes en Estados Unidos. No olvidemos que él encabeza una lista de personas que requiere la justicia de los Estados Unidos por cometer delitos en los Estados Unidos. Yo sinceramente no creo que el secretario de Estado, Marco Rubio, o que el subsecretario Christopher Lando, o que la Fiscalía de Distrito Sur en Nueva York se queden con los brazos cruzados. Esto que acaba de hacer Rocha Moya es una bofetada en el rostro para los Estados Unidos. A ver cómo reaccionarán.
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2: Agenda llena de Liga MX para este fin de semana correspondiente a la jornada 5 de la apertura 2026. El viernes, el día de hoy, doble a las 7 de la noche. Tigres contra Atlante en el Volcán por Azteca 7 y León contra Monterrey en el No Camp. A las 9, dos más. Juárez contra el líder América en la frontera. Igual por Azteca 7 con Martinoli y Querétaro contra Toluca en la Corregidora. El sábado, tres duelos. A las 5, Chivas contra Tijuana en el Akron. A las 7, Puebla contra Santos en el Cuauhtémoc. Y a las 9, Cruz Azul contra Atlas en el Banorte por el 5. El domingo se cierran con dos partidos a las 5. San Luis contra Pachuca y a las 7, Pumas contra Necaxa en Ciudad Universitaria. 9 partidos y todos por tele abierta. Para Informe 24, Antuar González.
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3: Si tienes un espacio este fin de semana, no lo desperdicies y aprovecha esta recomendación. Hasta el último hombre. Una película de drama bélico y drama histórico basada en hechos reales, donde se cuenta la emotiva historia de Desmond Doss, quien, debido a que se lo prohibía su fe, combatió en la Segunda Guerra Mundial sin portar un arma ni disparar una bala. Pero incluso bajo esas condiciones, salvó la vida a 75 personas en la batalla de la isla de Okinawa, Japón. Su enorme determinación demuestra que el valor no se encuentra en quien posee un arma, sino en quien salva una vida. Dirigida por Mel Gibson, obtuvo premios como el Oscar a Mejor Sonido y Mejor Montaje, además de reconocimientos a Mejor Director, Mejor Actor y Mejor Actor Secundario. Asimismo, tiene una categoría B15 por su alto contenido de escenas bélicas. Con un reparto muy bien nivelado y unas escenas que te hacen sentir dentro de la guerra, es una película que no puede pasar desapercibida. Actualmente la encuentras en HBO Max. Si buscas una película llena de emociones, un suspenso interminable y una gran adaptación de hechos reales, esta película es para ti. Yo soy Alex Ambrosio, disfruta la recomendación.
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4: Luis Fernando, ¿con qué terminamos?
5: En Kenia hay preocupación por la muerte de 20 elefantes en Amboseli y ante esta situación las autoridades se mantienen en alerta. Hay versiones en el sentido de que lo ocurrido se trata de un envenenamiento y otras advierten que estos animales habrían muerto a causa de una enfermedad y se advierte que se trataría de una sustancia o pesticida con cianuro. Las autoridades calculan que han muerto 20 de estos ejemplares en casi 2 meses y en las imágenes de las autopsias había restos de tomates los cuales fueron plantados en lugares cercanos. Hace varios años, entre 1979 y 1989, Kenia enfrentó una alarmante disminución de elefantes que ya eran cazados para obtener su marfil.
4: Caray. Bueno, es la 1:24 de la tarde y 9:24 de la noche aquí en Madrid. Nos tenemos que marchar. Esto fue todo. Lamentablemente nos hubiéramos quedado más con ustedes, pero yo no más tiempo. El lunes, como siempre, nos vemos y nos escuchamos a la 1:00. Mientras tanto, gracias, que descansen. Buenas tardes, buenas noches.
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0: 12:24, seguimos con más de la información a través de Super 96.5 FM en Informe 24, todo el día tras la noticia. A nombre de mi compañero Ricardo Chávez, damos inicio a lo que es la información, por supuesto brindándole las noticias más sobresalientes que han ocurrido en Puerto Peñasco, México y el mundo. Seguimos con más, soy Obed Lin, acompáñeme para seguir la transmisión en vivo de Informe 24, todo el día tras la noticia.
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0: Damos inicio con el pronóstico del clima para Puerto Peñasco el día de hoy, viernes 21 de agosto, donde la temperatura máxima pronosticada para el día de hoy es de 34 grados centígrados, la mínima 36 grados centígrados es la temperatura máxima pronosticada para el día de hoy, 30 grados centígrados es la mínima, y en este momento, siendo las 12:26, la temperatura en termómetro es de 35 grados con una sensación térmica de 41. El día está soleado, con el cielo despejado y una intensidad máxima del viento de 17 kilómetros por hora proveniente del oeste. Le comparto que la humedad relativa en el ambiente está presente al 67% y el índice de radiación ultravioleta en el peldaño número 9, considerado como muy alto. Para la gente que disfruta de los atardeceres el día de hoy, la puesta de sol usted la podrá vivir a partir de las 7:10. Para el día de mañana, sábado 22 de agosto, la temperatura máxima es de 36 grados centígrados, la mínima de 32, con el cielo despejado y soleado y una intensidad máxima del viento de hasta 18 kilómetros por hora. Para el día domingo 23 de agosto, la temperatura máxima pronosticada es de 34 grados centígrados, la mínima de 31, el día soleado y despejado con una intensidad máxima del viento de hasta 21 kilómetros por hora. Este es el pronóstico del clima para Puerto Peñasco en Informe 24.

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2: Con 27 minutos seguimos con más de la información local, y bien, con el objetivo de fomentar el hábito de la lectura y acercar los libros a la comunidad, la Biblioteca Pública Municipal realizará el día de hoy la primera jornada denominada Siembra y Cosecha de Libros, una actividad que se llevará a cabo en las escaleras del malecón a partir de las 6 de la tarde. La coordinadora bibliotecaria Carolina Flores Martínez explicó que durante la jornada se van a instalar una exposición de libros de español e inglés dirigidas para niños, jóvenes, adultos y turistas. Los asistentes podrán llevarse ejemplares para intercambiarlos, aunque aclaró que no será requisito llevar un libro, ya que quienes no tengan ejemplares en casa también podrán elegir y llevarse alguno de los disponibles. La actividad busca aprovechar el periodo vacacional y el interés que han mostrado familias y usuarios para acudir a la biblioteca, y también para solicitar libros a domicilio. Flores Martínez destacó que la intención es crear un espacio abierto donde las personas puedan encontrar nuevos títulos y compartir los que ya leyeron, descubrir temas diferentes, y en esta ocasión, esta segunda jornada se va a realizar el día de hoy en las bancas de la plaza. La segunda jornada se va a presentar el día 28, o sea, el próximo viernes también, en las bancas de la Plaza La Madre. Eso será a partir de las 6 de la tarde. La coordinadora señaló que la intención es repetir esta actividad aproximadamente cada 2 o 3 meses para mantener el intercambio de libros entre la comunidad. Y finalmente, invitó a las familias de Puerto Peñasco a participar y llevar específicamente o especialmente a los niños para que puedan sembrar un libro y a su vez cosechar otro. Recordando que, pese al crecimiento de la tecnología y los contenidos digitales, aún existe una comunidad que disfruta y encuentra beneficios en la lectura.
3: El objetivo principal es, dentro del plan de fomento a la lectura que siempre estamos haciendo desde hace más de 20 años, pues ese es el primer propósito, fomentar la lectura, y la segunda, pues que la gente lea, que intercambie libros, porque vamos a poner primero pues una exposición de libros en inglés y en español por si andan algunos turistas ahí. Si no tienen libros, pueden llevárselo, van a poder llevárselo, pero también pueden intercambiar libros. Entonces, a lo mejor en ese intercambio también nosotros obtenemos otros títulos aquí en la biblioteca, porque algunos nos van a quedar ahí, y pues es dentro del plan de fomento a la lectura y el libro.
4: Bien, bueno, ¿y cómo surge la idea pues de llevar esta actividad a espacios públicos como el malecón y la Plaza de la Madre?
3: Pues aprovechando que todavía están de vacaciones y que pues mucha gente lee, porque han venido aquí mucho a llevarse libros a domicilio, todas las familias completas, personas que vienen, algunos usuarios. Entonces dijimos, bueno, pues vamos a intercambiar libros con toda la comunidad, porque luego tenemos libros que ya leímos y que quisieras cambiarlo con otras personas y no sabes cómo hacerlo. Entonces ahí va a ser una oportunidad, porque puede llegar otra persona y lleva precisamente el libro que tú quieres leer, y tú llevas tus libros y los intercambias. Por eso va a estar todo abierto ahí, tú vas a tener la oportunidad de llegar y ver, ay, ¿cuál libro me llevo? Si no tienes libros, no importa, te puedes llevar un libro. Te puedes llevar un libro aunque no tengas en tu casa. No es necesario que lo intercambies por otro, sino que pues a los que lo tengan, pues qué bien, ¿no? Pero los que no tienen, de todos modos, ve, vamos a estar ahí en el malecón el día hoy, viernes 21, a las 6 de la tarde. Ahí vamos a estar instalados en los escalones, vamos a acomodar todos los libros para que se miren bonitos y para que lo disfrute la gente. Van a estar ahí en los escalones, vamos a hacer también un tendedero con los libros infantiles, porque queremos llevar para todas las edades, para jóvenes, adultos. Vamos a llevar algunos temas que sabemos que les está llamando mucho la atención a la gente ahorita. todos los temas vamos a tratar de llevar para niños, jóvenes y adultos, los temas que vamos a escoger, y pues también algunos libros en inglés vamos a llevar por si hay algún turista que ande por ahí que también quiera llevarse un libro, pues va a tener la oportunidad de llevarse un libro donado aquí por la Biblioteca Pública Municipal. Sí, sí, va a ser abierto para todos, incluso puedes leerlo ahí. Si quieres leer tu libro ahí, lo puedes leer o te lo puedes llevar a tu casa, como quieran, va a ser abierto para todos. Y pues también vamos a estar la semana próxima en la Plaza de la Madre. Ahí nos vamos a venir, sí, ahí nos vamos a poner en las bancas, donde quiera, nos vamos a estar instalando ahí. Pues es la primer siembra y cosecha de libros que vamos a hacer. Esperamos tenerlo de perdida cada 2-3 meses para que se prepare la gente y vaya intercambiando libros.
4: Bueno, la segunda jornada es el 28, para que sepa la gente,
3: ajá,
4: ¿no?
3: Y ya de ahí pues esperamos hacerlo de perdida cada 3 meses para que la gente se vaya pues preparando, ¿no? Para intercambiar sus libros, porque siempre hace falta libros en su casa, pero pues luego ya leíste todos y necesitas, quiero más libros, quiero más temas, quiero leer un libro de un tema que nunca he leído, y ahí vas a aprovechar.
0: Para Informe 24, Ricardo Chávez.

0: 12:33, damos un corte comercial y regresamos con más en la sintonía de Informe 24, todo el día tras la noticia.
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0: 12:40, continuamos con más información. Con el objetivo de recuperar las banquetas y garantizar el libre tránsito de peatones, personal de inspección y vigilancia realizó un operativo en el área del malecón para verificar que comerciantes y locatarios respeten los espacios establecidos por el reglamento. El recorrido fue encabezado por el director de la dependencia, Edgar Cuadras Angulo, quien informó que esta primera etapa está orientada y obviamente notificando para que los comerciantes puedan retirar la mercancía que invade las áreas destinadas al paso peatonal. Durante el operativo revisaron espacios ocupados por ropa, exhibidores y mercancía que en algunos casos prácticamente redujeron el paso sobre la banqueta, obligando a los peatones a bajar a la calle para poder continuar su recorrido. La situación representa una dificultad para quienes utilizan sillas de ruedas, andaderas y tienen algún tipo de discapacidad, por lo que los inspectores utilizaron incluso una silla de ruedas para verificar que los accesos y rampas cuenten con las condiciones necesarias para un desplazamiento seguro. Vamos a escuchar todas las entrevistas y, por supuesto, los detalles que tiene nuestro compañero Ricardo Chávez al respecto.
1: ¿Qué se busca con este operativo que está realizando inspección y vigilancia? Bueno, pues la recuperación de los espacios, sobre todo, ¿no?
2: Así es. Sí, Ricardo, estamos buscando más que nada nosotros aquí liberar los espacios para el mejor tránsito para el peatón. Y en este caso para personas con discapacidad, en este caso traemos de muestra una silla de ruedas porque ya tuvimos una queja de una persona minusválida donde no podía cruzar ni accesar. Estamos viendo los accesos de los minusválidos, las rampas, con sus andaderas, con su silla de ruedas. Y en el caso del peatón, pues que caminen libremente. Si te das cuenta aquí, mira, puede pasarlo para hacer. Entonces, la altura está mal, esto no debe estar aquí. Entonces,
1: ¿este es como un primer aviso?
2: Así es, nosotros venimos a tener la comunicación y la coordinación aquí con los mismos locatarios de aquí del área de Malecón para más que nada explicarles y apoyarlos y orientarlos en cómo deben tener sus cosas, más que nada para tener un libre tránsito. Entonces, primero venimos, avisamos, los apoyamos, traemos nuestra cinta para medir, que está marcado ante el reglamento de desarrollo urbano y banquetas y vías públicas. Entonces, normalmente tiene que tener un mínimo 120 centímetros, máximo es a unos 50, dependiendo lo ancho de la banqueta. En el caso de aquí en Malecón, estamos tomando la silla de ruedas y un excedente que sería de 1.40, 1 metro con 40 centímetros. Y los locatarios tienen por derecho de su local salir un poquito, mostrar su mercancía, pero no abarrotar todo lo que es la banqueta. Pues te digo, esto no es el claro ejemplo. El límite es este de cuatro, sale más de medio metro todavía.
1: Director, ¿qué va a pasar si no acatan pues el reglamento? ¿Qué es lo que va a pasar?
2: La sanción. Ya viene la sanción.
1: Pero sí se le va a retirar.
2: Claro que sí.
1: Espacio.
2: Dentro del reglamento viene la sanción y viene el decomiso de la mercancía que se encuentra fuera de y que no cumpla con los requisitos y que no cumpla con, en este caso, con la ley.
1: Siempre cumpliendo las indicaciones.
2: Viene estipulado en el manual de organización, en el manual de sanciones y pues en la ley de ingresos ahí viene muy clara la sanción y la multa. Todo lo vamos a hacer nosotros mediante reglamento, mediante jurídico del ayuntamiento.
1: ¿Va a ser el recorrido en todo el área?
2: Voy a hacer el recorrido en todo el malecón, vamos a tomar los fotos, vamos a tomar el video, vamos a tomar la evidencia para posteriormente estar ya permanentemente viniendo aquí.
1: Órale.
2: ¿Ya tomó un poco antes de
3: aquí? Aquí, entonces por eso se puso este pedazo para que nos pudieran dar permiso para podernos poner aquí. Sí, es cierto, sí estamos pasados, pero nos dijeron que hasta aquí era el límite cuando estaba el presidente de ACE.
2: Sí, está bien. Nosotros venimos nada más a medir en el área de la banqueta.
3: Tenemos que poner ahí, sí está bien, pero es que a lo mejor.
4: Y esto necesita levantarlo más.
3: No, si no pasa nada, lo podemos levantar.
2: De su área, de esta línea, hacia atrás.
3: Sí, es lo que porque
2: ahorita
3: dice.
2: Es lo único que nosotros le vamos a solicitar que respete nada más el área, pues el tetón. ¿Todo esto de aquí?
3: No se preocupe, sí, lo
2: puedo. No, eso no lo esperamos. Todo esto de aquí, ustedes.
4: Del área de adentro, aquí está más hacia allá.
5: Aquí, esa línea para el.
3: Y si nosotros con nuestro propio dinero, con nuestros propios recursos, mandamos ampliar la banqueta. ¿Por qué? Porque nosotros queríamos tener este espacio. De la altura usted tiene mucha razón, no podemos recorrer, pero lo que es de acá, por eso nosotros mandamos a hacer esta banqueta. No la hizo el gobierno, nosotros con nuestros propios
5: recursos. Sí, pero sigue siendo un espacio
3: público. Estoy de acuerdo con ustedes, pero ¿por qué lo mandamos a hacer? Para que nosotros tengamos, porque a nosotros nos conviene, porque a nosotros nos conviene tener que esté espacioso.
6: Para Informe 24, Ricardo Chávez.
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0: Con 48 minutos seguimos con más información y bien con miras al inicio de la temporada del camarón 2026-2027. Pescadores de altura de Puerto Peñasco participan en cursos de capacitación y certificación relacionados con el armado e uso correcto de los dispositivos excluidores de tortugas y peces. Así lo informó Mateo López de León, director de la Oficina de Pesca, explicando que estas capacitaciones están dirigidas a patrones, motoristas y tripulantes de las embarcaciones, quienes deben de contar con la preparación necesaria para utilizar correctamente estos dispositivos y cumplir con la normatividad pesquera. Asimismo, anunciaron que para el próximo 25 de agosto se impartirá otra capacitación dirigida a los llamados rederos, quienes se encargarán de la reparación de redes y aros utilizados en las actividades pesqueras. Vamos a escuchar la información que tiene en entrevista nuestro compañero Ricardo Chávez.
19: Bueno, este es un curso de para que se certifiquen los pescadores en la cuestión de la armado y uso correcto de los excluidores de tortugas y de peces. Ya se avecina la temporada de camarón 26-27, entonces la gente tiene que estar certificada para que pueda desarrollar su trabajo. Y estos trabajos se hacen en concordancia con la pesca. Sí, específicamente está dirigido al sector pesca de altura. Este curso está a pesca de altura y abarca a los patrones de los barcos, a los motoristas de los barcos, y a todos los tripulantes. También abarca posteriormente el día 25 vamos a tener otro curso, otra capacitación para la gente que se dedica a arreglar redes, a arreglar los aros, todo eso. El que va a rederos, así se llaman rederos, okay. Y se va a hacer otra certificación con ellos, está programada para el día 25 en el local de uno de los el de las personas que arreglan chinchorros de más reconocido prestigio aquí en Puerto Peñasco. Ahí se va a dar el curso donde se está invitando a los demás rederos para que todos estén capacitados. El curso se habló del tema específicamente cómo se arma el excluidor de tortugas y de peces, cómo funciona, cómo instalarlo, cómo moverlo. Tiene que ser de acuerdo a cierta normatividad que viene en una norma pesquera. Entonces todos tienen que estar en esta frecuencia. Hay que recordar que las comisiones internacionales son decisivas ahorita en las pescas y en el cuidado del medio ambiente, sobre todo. Entonces el sector pesquero pues se está capacitando para estar al acorde a proteger especies y no dañar tanto el medio ambiente marino. Y este es un curso que va dirigido a todos ellos para que estén listos para proteger especies protegidas, como es la tortuga específicamente, como es la totoa específicamente, y peces grandes, para que no entren en las redes de arrastre y nomás entre nomás la especie objetivo.
1: Bien, ¿quiénes están impartiendo estas capacitaciones y qué instituciones participan en este programa?
19: Mira, lo convoca directamente la CONAPESCA, se realiza a través de sus inspectores, y traen ellos a capacitadores específicos de allá de sede Mazatlán, los oficiales de CEMAR, la Profepa y el Instituto de las Áreas Nacionales Protegidas. Todos en un conjunto dan todas las certificaciones, la forma de uso, lo que hay que hacer, lo que hay que manejar para la protección de estos animalitos.
1: Bien.
19: Es un conjunto de instituciones en bien de transmitir para que se haga uso correcto y adecuado de estos instrumentos que sirven para proteger a estas especies. No, definitivamente la capacitación es una cosa importantísima.
6: Para Informe 24, Ricardo Chávez.

0: 12:53, ya nos vamos. Muchísimas gracias por haber estado en sintonía con nosotros. En nombre de mis compañeros, Alberto Peláez, Luis Fernando Ordaz, David Pérez de Tejada y Ricardo Chávez, deseamos que tenga usted un excelente, excelente fin de semana. Cuídese mucho, por favor, cuídese mucho. Soy Obed Lin. Hasta el lunes.
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3: El monzón mexicano continuará activo en Sonora este viernes 21 de agosto del 2026, generando condiciones para lluvias fuertes, descargas eléctricas, posible caída de granizo y rachas de viento de hasta 70 kilómetros por hora en diferentes regiones del estado. El calor tampoco dará tregua. Durante la tarde se esperan temperaturas máximas de hasta 46 grados centígrados en los municipios más calurosos, mientras que el norte y las zonas serranas tendrán valores menores, pero conservarán condiciones favorables para el desarrollo de tormentas. Más de 9.6 millones de líneas telefónicas cuyos números terminan en cero ya fueron vinculadas en México como parte del proceso de identificación de usuarios de servicios de telefonía móvil. De acuerdo con la información difundida, el avance forma parte de las medidas implementadas para fortalecer la identificación de las personas que utilizan líneas telefónicas y contribuir a las acciones de seguridad del país. El reporte señala que 2.353.453 líneas que habían sido suspendidas también forman parte de este proceso, después de que sus usuarios realizaran las acciones necesarias para regularizar su situación.
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4: Sonora fortaleció su relación comercial con Indonesia mediante una misión encabezada por el embajador Toferri Primanda Soektino, quien sostuvo reuniones con el gobernador Alfonso Durazo Montaño, con funcionarios estatales y empresarios para identificar posibles inversiones y proyectos productivos. Durante la visita se promovieron oportunidades en el sector agroindustrial, automotriz y manufacturero, además de presentar proyectos energéticos y logísticos vinculados con el Plan Sonora de Energías Sostenibles y el puerto de Guaymas. Las altas temperaturas mantienen elevado el riesgo para la población en Sonora, donde aumentó a 22 el número de defunciones asociadas al calor durante el 2026, mientras Hermosillo continúa registrando jornadas por encima de los 40 grados Celsius. Hasta la semana epidemiológica 31, la Secretaría de Salud acumuló 350 eventos asociados a la temporada de calor, de los cuales 260 correspondieron a deshidratación y 90 a golpes de calor. Tan solo durante esa semana fueron confirmados 34 casos y 5 defunciones. Hermosillo concentra la mayor cantidad de fallecimientos con 11, seguido de Caborca con 4, San Luis Río Colorado con 3, Cajeme con 2 y Aconchi y San Miguel de Orcasitas con 1 cada uno. Del total, 20 corresponden a hombres y 2 a mujeres.
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4: La Comisión de Bienestar del Congreso del Estado continuó con el proceso de socialización de la iniciativa en materia de tarifas sociales mediante la realización de un foro en el que participaron estudiantes de la Universidad de Sonora. La diputada Dani Gastelum Barreras de Morena, integrante de la comisión, explicó que la propuesta presentada por la legisladora María Eduviges Espinosa Tapia, también de Morena, tiene como objetivo garantizar que los sectores de la población en situación de vulnerabilidad puedan acceder al pago de servicios públicos en condiciones más justas, equitativas y accesibles, mediante descuentos o tarifas preferenciales. La Fiscalía General de la República investiga a una persona por la probable comisión de un delito contra la salud, luego de asegurarle metanfetamina líquida en Santana. De acuerdo con las indagatorias de la Fiscalía Especializada de Control Regional en el Estado de Sonora, elementos de la Policía Federal Ministerial de la Agencia de Investigación Criminal detuvieron en las inmediaciones del kilómetro 159 de la carretera México-Nogales, tramo Hermosillo-Santana, a esta persona. En el sitio detuvieron a un chofer de una empresa de transportes a bordo de un tractocamión, después de asegurarle 240 envases conteniendo aproximadamente 240 litros de metanfetamina líquida. El chofer y los narcóticos quedaron asegurados a disposición del Ministerio Público Federal.
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4: Hola, ¿qué tal? Bienvenidos todos. Yo soy Jania Novel. Les agradezco que nos escuchen por todo el país, a lo largo y ancho de nuestra hermosa República Mexicana, aquí por Audiorama Comunicaciones. También muchísimas gracias por seguirnos en nuestras redes. Estos son los temas que tenemos preparados para hoy. Gabriela Vargas, a su manera, su análisis y la visión política. Hablemos derecho con nuestro experto en derecho laboral. Tercera llamada, los espectáculos y la cultura, las notitas infantiles, lo mejor de la semana, Notiloco y la buena ondita, más todo lo que se suma en esta hora de Buena Radio. Vamos a las noticias del día, lo que ustedes leerán mañana en las primeras planas. Tatiana Flores, adelante.
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6: Gracias, Jania. Muy buena tarde. Comenzamos con la información. Rubén Rocha Moya anunció que retomará funciones como gobernador de Sinaloa, luego de que el 1 de mayo solicitó licencia para ser investigado por acusaciones en su contra de Estados Unidos por presuntos vínculos con el grupo criminal Los Chapitos. Este viernes publicó un mensaje en X en el que aseguró que después de 112 días de investigación, la Fiscalía General de la República no encontró los elementos mínimos que sostienen las acusaciones y de que haya cometido ningún delito. Ya tuvo la primera reunión con los integrantes de su gabinete, en donde la gobernadora interina Geraldine Bonilla le tomó protesta para reincorporarse como gobernador del estado. El contraalmirante Fernando Farias Laguna ya está en México luego de que lo expulsaron de Argentina. Está recluido en el penal de máxima seguridad conocido como el Altiplano en el Estado de México. Su defensa solicitó que la audiencia inicial sea pública luego de que la fiscalía pidió que la realizaran de manera privada por considerar el caso como de seguridad nacional. Por su parte, la Secretaría de Marina confirmó que el contraalmirante y su hermano Manuel Roberto Farías Laguna ya no forman parte de la Armada de México. Ambos están acusados de integrar una red dedicada al huachicol. Aplazaron la audiencia en contra de Joaquín Guzmán López, conocido como El Güero, quien es hijo del fundador del cártel de Sinaloa, Joaquín El Chapo Guzmán. Una corte de Illinois pospuso la audiencia intermedia de sentencia del 31 de agosto al 1 de marzo de 2027. Recordemos que Guzmán López se declaró culpable el 1 de diciembre de 2025 de dos cargos por tráfico de drogas y crimen organizado. En Chiapas detuvieron a Cristian Emanuel, alias Cadenudo o Coca, quien tiene orden de extradición a Guatemala por estar relacionado con el tráfico de cocaína y ser considerado como generador de violencia en dicho país y en México. Su captura ocurrió durante 5 operativos en distintas zonas del estado. También detuvieron a otras 7 personas, entre ellos 3 menores de edad, presuntos integrantes del grupo criminal Los Cuatetes. Salió una nueva caravana migrante desde Tapachula, Chiapas, hacia la Ciudad de México. El contingente denominado Sueños sin Frontera está integrado por más de 700 personas provenientes de Centroamérica y el Caribe. Algunos ya habían sido deportados por Estados Unidos, pero buscan regresar para encontrarse con sus familias. Es la cuarta caravana que sale en lo que va del año. Jania, hasta aquí con la información.
4: Gracias, Tatiana Flores, con la información puntual. Y vámonos a la conferencia matutina, es el cierre de semana. A ver qué traen.
7: A ver, vamos a decir que en el transcurso del día conoceríamos cuál es la agenda, para que tengamos un poquito de paciencia respecto de la salud el día de hoy. Entonces, en el transcurso del día seguramente que Belmont nos dirá cuál es la agenda para el fin de semana, ¿no? En el transcurso del día. Adelante, compañero. Usted. Sí, solamente me comentó que la estaba atendiendo un médico, que que estaba bien, que es una gripa como nos da a todos los humanos, y que está bien, está siguiendo sus actividades, no crean que está malita, pues, pero no, está atendida por un médico, y en el transcurso del día sabremos la agenda del fin de semana.
3: ¿No?
7: Esta es una gripa, es lo que ella ha dicho, también pues nos hemos enterado esta mañana, igual que ustedes habían dado un poquito con la garganta, es una gripe, no tiene, pronto estará bien, estamos seguros, y está atendida médicamente.
8: Bueno, pues nosotros hacemos un balance editorial entre el colapso de la salud, la torpeza política y la ambigüedad geopolítica. Esta semana pusimos el dedo sobre la llaga de un Estado que insiste en maquillar sus deficiencias internas mientras tropieza con sus propias reacciones y contradicciones en el exterior. Abrimos la reflexión encarando la innegable crisis del sistema de salud, donde la narrativa triunfalista de las conferencias mañaneras choca de frente con la tragedia cotidiana en los pasillos y banquetas del IMSS, el ISSSTE y el IMSS Bienestar. De nada sirve presumir obras como el nuevo hospital O'Haran si faltan médicos especialistas y familiares que se ven obligados a acampar literalmente en la calle, esperando un informe. De las carencias en los hospitales saltamos al terreno de las pifias estratégicas, desnudando la falta de oficio político tras el retiro de la visa estadounidense a Andy López Beltrán. Lejos de desactivar el dardo diplomático de Washington, dejando pasar la noticia de noche, el oficialismo mordió el anzuelo, le dio reflector al golpe mediático y legitimó la provocación con cartas de indignación pública. Finalmente cerramos analizando los malabares de la diplomacia mexicana frente al abierto viraje autoritario en Nicaragua, mientras una importante coalición de países en la OEA condenó la cancelación de las elecciones por parte de Daniel Ortega. La representación mexicana optó por la abstención y el lavatorio de manos, escudándose en la no intervención bajo el frágil argumento de que la asfixia democrática nicaragüense no representa un riesgo para la paz regional. En suma, entre banquetas saturadas por la negligencia, pataletas frente al vecino del norte y complicidades diplomáticas en Centroamérica, el saldo de estos días confirma que la labor de esta tribuna se mantiene firme: desmantelar la propaganda y señalar sin concesiones los excesos del poder. Hasta aquí nuestro resumen editorial de la semana. Y para que no digan, nosotros siempre identificamos nuestras editoriales. Les opinamos, ¿ustedes qué opinan? Vamos a los temas del día para entender la noticia. Síganos en nuestras redes, @JaniaNovelNoticias. Estamos en todas las plataformas y también en nuestra aplicación de Audiorama. Pausa y regreso.
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3: En México estamos acostumbrados a pensar que cuando existe un conflicto, la única salida es demandar y llevar el problema ante un juez. Bueno, sí, pero existe otra vía. La mediación, un mecanismo reconocido por la Constitución y regulado por una ley general que permite buscar acuerdos sin atravesar necesariamente por un juicio largo, costoso y desgastante. Fíjense, ¿puede la mediación convertirse en una verdadera alternativa frente a la saturación y los problemas del sistema judicial mexicano? Vamos a analizarlo, precisamente es el tema que traemos con nuestra querida Gabriela Vargas, periodista y politóloga, a quien saludo con muchísimo gusto. ¿Cómo estás, Gaby?
14: Muy bien, Jania, aquí muy contenta de estar con ustedes.
3: Y el gusto es nuestro. Empecemos por lo básico. ¿Qué tan importante es entender que acudir a tribunales no es la única manera de obtener justicia?
14: Pues mira, es tan importante, Jania, porque todos lo vivimos y hay cifras que además lo ilustran de manera más evidente, que nuestro país desafortunadamente está en uno de los peores lugares a nivel internacional en materia de impartición de justicia, ¿no? Entonces, a partir de que sabemos que traemos un promedio de un año a tres para que se resuelva un conflicto de manera litigiosa, es decir, de la manera tradicional, a través de abogados y jueces, pues te ilustra o nos ilustra a todos lo complejo que es accesar al sistema de justicia, no solo por el tema del costo, sino también por el tema del plazo a través del cual se puede resolver.
3: Sí, a veces nos llevamos ahí toda una vida, ¿no?
14: Exactamente, y además de ello, Jania, implica un desgaste, como ya bien lo señalaba, patrimonial, y esto hace que mucha gente, 70% de la población, según señala el INEGI en su Censo Nacional de Impartición de Justicia Estatal y Federal, 70% de la población difícilmente accesa a este procedimiento litigioso por lo costoso, ¿no? Y muchas veces hasta por la posición geográfica donde los juzgados les quedan a una distancia que les hace imposible llegar a los mismos.
3: Claro. Oye, y no quisiera ser simplista, pero ¿se trata nada más de ponerse de acuerdo o la mediación tiene un verdadero sustento jurídico?
14: Y justo para allá voy, Jania, porque bien lo señalabas en la introducción que desde 2024, pues ya hay una ley en la materia, ¿no? Que se llama Ley General de Mecanismos Alternativos de Solución de Controversias. Y que en esencia está impulsando que la mediación, la conciliación y el arbitraje se vuelvan estos mecanismos que desahoguen este sistema judicial, pero además que principalmente permita a las personas que están en un conflicto resolverlos por ellas mismas, Jania. Te lo voy a señalar en un esquema muy simple. Si tú y yo tenemos un conflicto, que esperemos nunca sea el caso, ¿verdad? Tenemos un conflicto por una casa, por una valla que pusimos una de las dos en su casa en un espacio que no estaba permitido. Y pues en vez de acudir a un abogado que nos cobrará los honorarios, que no sabemos en qué va a terminar, con la mediación, haciéndonos nosotras partícipes de un proceso de mediación con una persona facilitadora que va a actuar justo como mediadora, se le conoce en la ley como facilitadora, nos va a sentar a negociar, Jania, y entonces el acuerdo va a provenir de lo que tú y yo acordemos directamente con la ayuda de este facilitador. Es decir, el convenio al que lleguemos, este acuerdo que sea resultado de la intervención de esta mediadora, este mediador, esta persona facilitadora, es muy probable que sea exitoso y que nos deje satisfechos a las dos, porque lo estamos acordando nosotras mismas. Es la expresión de nuestra voluntad.
3: Ya. Y bueno, suponemos que hay personas profesionales que a eso se dedican, ¿no? A ser los mediadores, a ser los facilitadores. Oye, y si nos vamos al arbitraje, ¿qué ahí qué pasa? Las partes en controversia que necesitamos un árbitro.
14: No, ahí es un proceso más complejo, Jania, tiene que ver más con el aspecto comercial, incluso con temas de tratados internacionales, que siguen otra dinámica. Yo en esta ocasión, que con gusto, si quieres, lo vemos en otro tema, pero en esta ocasión me gustaría agotar el tema de la mediación, porque desafortunadamente, a pesar que existe ya la ley y que existen los centros de justicia alternativa como órganos auxiliares de los poderes judiciales en lo estatal y en lo federal, muy poca gente está haciendo uso de los mismos. Imagínate que menos del 8% de los casos de litigio se van a la mediación cuando tienen esta alternativa para resolverlos de una manera más pronta, expedita, pero además con un costo mucho menor.
3: Sí, claro.
14: Entonces, este mecanismo que ya existe no está socializado y le beneficia principalmente a todos aquellos, incluso a todos nos beneficia, pero sobre todo los que están en una condición mayor de vulnerabilidad o que tienen un tema económico que les impide continuar con un proceso tortuoso legal. Entonces, otro punto que me gustaría destacar, Jania, es que cuando se acercan las personas al proceso de mediación, este se puede resolver en una semana, en dos. Incluso la norma prevé que no en más de 3 meses se debe de arreglar un conflicto a través de la mediación, y cuando tú ves los hasta 3 años que lleva un litigio, pues la diferencia es abismal.
3: Claro, por eso yo supongo que deben de acudir a instituciones y facilitadores debidamente certificados, ¿no? ¿En qué tipo de conflictos puede funcionar especialmente bien? Me has dicho un ejemplo, el de la valla, ¿no? Pero pues puede ser útil en controversias civiles, mercantiles o
14: por supuesto. Civiles, mercantiles, familiares, incluso yo te diría que algunas penales. En casos acotados, ¿no? Porque obviamente la materia penal es mucho más delicada. Pero sí, efectivamente, los familiares, los civiles, los mercantiles, ahí puede entrar perfectamente la mediación. Y sobre todo porque todos sabemos que a partir de la reforma judicial, pues esta saturación que ya tenemos en el sistema de justicia se ha acrecentado por la acumulación en juzgados y tribunales que ha traído este proceso transitorio de impacto en la reforma judicial.
3: Correcto.
14: que señalan que traemos hasta un 28 o 30 de rezago adicional. México Evalúa, Integral ya lo han señalado así, que hace que la impartición de justicia todavía sea más lenta de lo que ya la teníamos.
3: Claro, sí, esto podría ayudar evidentemente a bajarle la presión a los tribunales, ¿no? Oye, hay una condición delicada para negociar, si tiene que existir cierto equilibrio entre las partes, ¿no? ¿Qué ocurre cuando una persona tiene mucho más poder económico, político o personal que la otra?
14: Fíjate que para los efectos de la mediación, qué buena pregunta me estás haciendo, Jania, porque cuando existe la voluntad de las dos partes de sentarse a resolver un tema por la mediación, esto no tiene un impacto. O sea, el mediador no va a ganar más o menos. O quienes sean las personas que están participando en la mediación.
3: Sí.
14: Hay tarifas homologadas, estratificadas, que no pueden excederse en función de quiénes son los mediados.
3: Sí.
14: Y esa pregunta que haces es muy importante, porque en un proceso de mediación los dos están en posición de igualdad, y sobre todo el aspecto crucial es que los dos están por su voluntad, y eso hace que tenga una gran posibilidad de éxito y que el convenio que de esa mesa surja adquiera la calidad de cosa juzgada.
3: Sí.
14: Como una sentencia, Jania.
3: Claro, ahí aplica esta frase que tenemos muy coloquial, ¿no? Más vale un mal acuerdo que un buen pleito.
14: En la mediación todos apuestan por el mejor acuerdo.
3: Aunque, claro, aunque, bueno, no tenemos en México esta cultura, ¿no? No tenemos la cultura de la mediación, sino más bien irse al pleito y te voy a demandar en caso de personas, en caso de empresas, te voy a denunciar, ¿no?
14: Sí, fíjate que justo en un evento que tuve oportunidad de estar hoy, se hablaba del cambio de paradigma. Y el cambio de paradigma es precisamente que en vez de buscar ser los vencedores, busquemos en el ganar-ganar, como ya existe en otros países, en Italia, en Estados Unidos, en Francia, incluso en Argentina, que ya llevan años con el tema de resolver sus procedimientos y conflictos a través de la mediación, Jania. Creo que también México estaría ya en posibilidad de socializar con mucho la práctica de resolver nuestros conflictos a través de la mediación, y sobre todo, Jania, que cambiemos el paradigma de modo tal que seamos, puede sonar incluso un poco discursivo, pero generadores de paz.
3: Claro, no suena discursivo, me parece bastante lógico, ¿no? Que la mediación pueda ayudar a recuperar algo que parece que hemos perdido en México, la capacidad de dialogar con quien piensa distinto. Parece que eso lo perdimos, todo es pleito, todo es insulto, todo es vituperio, en lugar de decir, a ver, esto no lo queremos, esto no nos gusta, ¿qué sí nos gusta? ¿No? Y en materia de todo, ¿no? La dimensión política, la social, no solo arreglar un problema, sino el diálogo, ¿no? El llegar a acuerdos. Me parece que esto de la mediación es una idea sencilla, pero muy, muy poderosa, ¿no?
14: Muy poderosa, compleja, por esta actitud y resistencia que tú señalabas acertadamente, Jania, pero creo que todos estamos en la coyuntura de darnos la oportunidad de acercarnos al conflicto de manera distinta, buscando ganar-ganar y sobre todo de salvar relaciones, familias, cohesión social y sentarnos con mayor tranquilidad a enfrentar nuestros conflictos de una manera pacífica. Sí. Yo creo que eso nos ayuda en el ámbito privado.

0: neutral, una suiza, pues para no significa, me parece, si bien entiendo, te entiendo, no significa cederse derechos, sino significa buscar otra manera de ejercerlos. Ojalá que esta cultura de la mediación se expanda, se extienda y la apliquemos en mayor medida. Muchísimas gracias, Gaby, y sabemos que pues por ahí anda ya la ruta de tu ejercicio profesional, ¿no?
1: Así será, Jane, y con mucho gusto iremos dando mayor información de esto, que es una nueva forma de que nos acerquemos a los conflictos, una nueva mirada, y sobre todo que todos salgamos de los mismos con satisfacción y sintiendo que se ha impartido justicia.
0: Ganar, ganar, como bien lo dices. Muchísimas gracias, Gaby. Ay, me parece un tema de suma importancia y muy interesante. Quizá una justicia más eficiente no dependa solamente de tener más juzgados, sino también de conseguir que no todos los conflictos tengan que convertirse en juicios y pleitos. Es Gabriela Vargas, periodista y politóloga y mediadora. Muchísimas gracias, Gaby. Buena tarde.
1: Gracias a ti, Jane. Un abrazo a ti y a tu auditorio.
0: Igual, va de regreso. También a ustedes que nos están oyendo, un abrazo apretado. Déjenme hacer una pausa, es muy breve, y regresan aquí. Informe 24, todavía tenemos más. Soy Jane Novel, volvemos.
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5: Las redes sociales se han convertido en una extensión de nuestra vida personal y profesional. Sin embargo, cada vez son más frecuentes los casos de empresas que revisan las publicaciones de sus empleados, solicitan acceso a sus perfiles o incluso toman decisiones laborales con base en lo que encuentran en Internet. ¿Dónde termina el derecho del empleador y dónde comienza el derecho a la privacidad del trabajador? Para responder, para platicar sobre estas dudas y para que no nos agarren con los dedos entre la puerta, platicamos con en nuestra queridísima sección Hablando Derecho, con Mario Rebolledo, doctor en Derecho Laboral. Querido Mario, ¿una empresa puede obligar a un trabajador a abrir una cuenta en una red social por motivos de trabajo? Entendemos que ahora para Estados Unidos pues es que no hay opción, pero bueno, ese no es un trabajo, es una medida en migración en donde sí te pueden y tienen ellos el derecho para que tú entres a su país, de revisar tus cuentas, de revisar tu celular, de abrirlo, de ver tus fotos, en fin, pero no tiene nada que ver a tu trabajo, a tu empleo. ¿Pueden entonces pedirte, vamos por partes, pueden pedirte que abras una cuenta en una red social por motivos de trabajo?
6: La respuesta general y en los trabajos de manera general sería no. Ninguna disposición de la Ley Federal del Trabajo obliga a una persona, a un trabajador, poder abrir una cuenta en cualquier red social, llámale Facebook, Instagram, TikTok, X, etcétera, etcétera. No tendrían por qué abrirla. Las redes sociales forman parte de un ámbito privado y del libre desarrollo de la personalidad. Hay una excepción, y si pudiera ser la excepción, cuando se trata de puestos que tienen que ver con los medios, que tienen que ver con las redes sociales.

0: sociales, a lo mejor tu trabajo consiste en precisamente manejar redes sociales, o eres una community manager o un influencer contratado para ciertos servicios, o eres embajador de alguna marca, de algún servicio, de algún producto, o te dedicas al marketing digital o a la comunicación corporativa o incluso a las relaciones públicas, y que en tu contrato se haya establecido esta actividad, esta obligación, y consecuentemente ahí, de manera excepcional, sí tendrías que estar obligado a abrir alguna red social, entendiendo que esta red social formaría parte de las herramientas de trabajo. Pero si tu actividad nada tiene que ver con las redes sociales, no hay manera que te puedan obligar a abrir alguna red.
1: Ya. Y si el patrón le pide al trabajador que le enseñe sus redes sociales personales o su contenido, ¿está obligado a hacerlo?
0: ¿No
1: amenazar?
0: No. Fíjate, esto es un tema estrictamente personal. Desafortunadamente se están dando mucho estos casos. Yo he tenido oportunidad de conocer varios de ellos, en donde las empresas, deja tú, enséñamelo, dame tu contraseña para que yo pueda estar de manera constante revisando tus mensajes, qué publicas, qué recibes, incluso te borro publicaciones que no van acorde a lo que yo creo, yo pienso como patrón. Entonces, esto es totalmente violatorio. Las redes sociales, efectivamente, si bien son públicas, porque de eso se trata, ¿no? De crear sociedad, de crear comunidad, pues también tú tienes un derecho privado, que es este derecho de tener comunicaciones con quien tú quieras y como tú quieras, y nadie puede limitarte a revisar o a supervisar o simplemente entrometerse. Es tanto como quererse meter a tu casa, ¿sabes? Enséñame tus closets, enséñame tus cajones, enséñame cómo vives. No. Es un tema estrictamente personal y no hay una disposición hoy que pueda autorizar al patrón estar revisando o estar pidiendo claves o contraseñas de las redes sociales. Indudablemente no lo es, salvo que se trate de la propia cuenta de la empresa o de la cuenta que se haya abierto con motivo del trabajo. Ahí sí pudieran tener injerencia, pero tendría que haber una política muy clara dentro de la empresa para explicar, a ver, ¿cuándo sí puedo meterme? ¿Para qué se va a utilizar esta red social? ¿Qué tipo de comunicación se va a subir? ¿Qué tipo de contenido voy a tener en esa red social? ¿Qué fotografías, videos, etcétera? Limitar muy bien cuáles son los alcances de esa red social, porque de otra suerte, si no lo tengo bien delimitado, bien explicado, pues al rato, yo como trabajador puedo subir lo que se me dé la gana. Y no hay una legislación que pueda prohibirme. Al contrario, si el patrón está de manera constante realizando este tipo de acciones, pues puede considerarse incluso como un tema de hostigamiento laboral, de acoso laboral. Claro.
1: Iba a preguntar justo si había alguna ley que amparara al empleado si la empresa, el trabajador, el patrón, el jefe incurría en estos actos, porque bien lo dices, es invasión a la propiedad privada casi, ¿no? Se equipara con ese delito.
0: Es así, yo ya estoy sobrepasando los límites de la relación laboral, ya estoy de alguna manera acusándote, ya estoy de alguna forma obligándote a hacer algo que no tienes por qué entregar. Tu cuenta, tus mensajes, muchas veces, mira, el pretexto clásico, ¿no? Dejó la computadora prendida y de casualidad me metí a sus redes sociales y entonces me di cuenta de esto. No, o sea, tienes que tener mucho cuidado, porque incluso sea lo que sea que hayas visto, pues tampoco lo puedes hacer valer en un juicio, porque la manera en que obtuviste esa información no es legal.
1: Sí.
0: No estás actuando de forma debida, ni siquiera pudieras ofrecerlo como prueba en un juicio. Pensemos que en la red social yo me quejo de mi jefe, hablo mal de mi jefe, es un sinvergüenza, ya no lo soporto, está loco, es el mismísimo diablo. Bueno, si el patrón lee eso por estar indebidamente entrometiéndose en la red social del trabajador, él no va a poder tener una prueba, aun y cuando tenga el screenshot o fotos o el video donde se consta esta situación, para poder acreditar esta circunstancia.
1: Ya. ¿Y pueden despedir a un trabajador por lo que publica en sus redes sociales?
0: Mira.
1: ¿O ese es un terreno muy pantanoso?
0: Es un terreno muy controvertido. Finalmente, no por cualquier publicación pudiera despedirte. Es decir, muchas veces si hablamos, sobre todo los fines de semana, cuando estamos enfiestados, pues agarras valor y estás tan contento que quieres presumir, que estás tomándote 2, 3, 4 botellas, que estás con los amigos, que estás en estado inconveniente y se te hace chistoso grabar y hacer. Muchas veces me han llegado casos en donde el patrón está decidiendo terminar la relación porque mira el estado inconveniente que subió. A veces pues, el amigo del amigo del amigo o el compañero de trabajo son los que se encargan de hacer público este tipo de videos o de fotos, etcétera. Y bueno, mientras no sea dentro de la fuente de trabajo, mientras no sea en un horario de trabajo, en nada puede inferir esta situación para determinar mi permanencia o no en un trabajo, salvo el caso que yo suba videos proporcionando información confidencial de la empresa, hablando mal de la empresa, hablando mal de mis jefes, hablando mal de mis compañeros de trabajo. Muchas veces el bullying laboral entre compañeros se da en una gran medida, Jania, en las redes sociales, porque subes fotos incómodas de los compañeros, ya les mandaste memes, ya te burlaste de ellos en las redes sociales, y ahí es donde pudiera acreditarse de que estás haciendo, pues de alguna manera, un acoso en contra de uno de tus compañeros. Entonces, esas situaciones sí pueden ser especialmente graves. Fíjate, me tocó el caso de una maestra en donde en las mañanas enseñaba a los alumnos y en las tardes tenía su página azul. Enseñaba otras cosas. Y entonces el colegio quería rescindirle el contrato porque decía, oye, yo no puedo tener una maestra de escuela, ¿no? Que tiene una página azul. Y la maestra alegaba y decía, bueno, eso es en mis ratos libres, en mi tiempo libre, estoy totalmente fuera del trabajo, no es como que me estoy publicitando en la escuela, ni a los papás, ni mucho menos, pero ahí es, fíjate, está la disyuntiva, ¿qué tanto puede afectar tu imagen?
1: Claro.
0: A pesar de que lo estás haciendo fuera de la fuente de trabajo. ¿Cuántos? Bueno, no sé, ¿verdad? Si preguntamos al público, ¿cuántos quisieran que la maestra de sus hijos tuviera su página azul? Realmente pocos, ¿no?
1: Sí.
0: O quizá no, pero no va acorde a la actividad, no va acorde al servicio que están desempeñando. Y ahí es donde tienes que valorar muy bien cómo me voy a comportar, cómo voy a actuar, cuál va a ser el mensaje que quiero dar a través de mis redes sociales. Es
1: correcto.
0: Bien importante.
1: ¿Y qué pasa si el trabajador lo hace público? O sea, si el trabajador critica a su empresa o a su jefe, pero si lo pone lo difunde abiertamente.
0: Se dan muchos casos, Gania, se dan muchos casos en donde pues, tú lo ves como un medio de expresión y aprovechando este tema de la libertad de expresión. Lo que no se vale es difamar, hacer quedar mal. Si tú tienes un acto que crees que es importante denunciar, si quieres acusar de abuso o condiciones de seguridad bastante endebles o malas, ¿no? Que el centro de trabajo sea inseguro o que haya alguna situación, pues tienes que hacerlo valer en la vía y forma que corresponda, en lo legal, porque esto sí puede dar lugar a un tema de rescisión del contrato, incluso para el trabajador, por incurrir en malos tratamientos, en injurias, proporcionar, insisto, información confidencial de la empresa que no tienes por qué hacer público. Y aprovechamos las redes sociales para denunciar, oye, me acosó, me violó, me abusó, me trató de hacer algo, etcétera. Bueno, no, hoy el canal real, el conducto real, debe ser mediante el tema legal, el tema jurídico. Las redes sociales, tienes que ser muy cuidadoso y saber que eso tiene un efecto que puede ser en tu contra, y pasar de ser víctima, que a lo mejor lo eres, a ser una persona ya responsable por haber manejado indebidamente la información, los videos, las fotografías y todo el contenido que pudiste haber subido en esas redes sociales. Entonces hay que ser sumamente cautelosos, Tania, esa es nuestra recomendación.
1: ¿Qué
0: subes, qué no subes? Y finalmente saber que sí puede haber una responsabilidad. Muchas veces, a mí me acaba de pasar hace poco, una trabajadora se hizo viral y era una gran TikToker, ¿no? Porque subía videos de bailes bastante chistosos, pero de repente la empresa se da cuenta que esos videos
1: están grabados en la empresa.
0: En la empresa, en el horario de trabajo, con el uniforme de trabajo. Y entonces, pues claro que le rescindieron por estar haciendo actividades que no correspondían al contrato y al trabajo para el cual fue contratado. Entonces, claro que te pones de pechito ahí, ¿verdad? Para,
1: sí,
0: que,
1: claro,
0: para que te puedan despedir. Entonces, hay que tener cuidado con esos, sí, con esos puntos y ser muy cautelosos con el manejo de las redes sociales.
1: Uh-huh. Entonces, ahí está la recomendación, los pros, los contras. Hay que ser responsables, es como manejar borracho, ¿no? Y todo eso dicen, ¿no? Si estás tomando, no agarres el celular, no tuitees.
0: Apaga tu celular.
1: Exactamente. Ahí está, las redes sociales han cambiado, me parece, está la forma de trabajar y de relacionarnos, pero pues no eliminan derechos fundamentales como la privacidad, lo que nos explicas, la protección de datos personales y la libertad de expresión. Querido Mario, como siempre, nos amplías el panorama sobre qué hacer, qué no hacer y cómo defendernos muchas veces. ¿En dónde te encuentran? ¿En dónde te escriben? Ya que ahora sí estás disponible.
0: Sí, claro que sí. @Mario_Rebolledo1, ahí nos pueden escribir sus sugerencias.
1: Pues ya lo escucharon, es Mario, tengan cuidado con sus redes y cómo las utilizan. Vamos a hacer una pausa, yo soy Genia Nobel, volvemos en un minuto, no se vayan, regreso.
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1: Gracias por permanecer y continuar aquí con nosotros. Gracias. De verdad, vámonos a lo mejor de los espectáculos. Esto es Tercera Llamada. 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
7: Volcanes imponentes, nubes colosales y luz en diversas tonalidades se muestran en las pinturas de quien plasmó la geografía del Valle de México. Considerado el máximo exponente del paisajismo del siglo XIX, José María Velasco transformó el lienzo en un espejo de precisión científica y profunda poesía visual, ganándose la admiración de quienes ven sus pinturas. Fue un niño que corría entre las mallegueras, ríos y cerros de Temascalcingo, un municipio mazahua del Estado de México, donde su mirada se educó para capturar lo monumental y lo sutil de la naturaleza. A sus 18 años, fue nombrado profesor de perspectiva de la Escuela Nacional de Bellas Artes y 4 años después obtuvo la plaza de profesor de paisaje en la misma escuela. A diferencia de muchos artistas de su época que se enfocaban en la mitología o la religión, Velasco dirigió su mirada hacia la Cuenca de México. Comenzó a pintar el Valle de México desde puntos estratégicos, como el Cerro de Santa Isabel, el Tepeyac y los cerros de Atzacualco. Habla Luis Alberto López Ríos, director del Centro Regional de Cultura de Temascalcingo.
6: José María Velasco se subía a los cerros a plasmar el paisaje. ¿Por qué? Por eso decían que tenía una visión aérea, porque si él lo plasmaba de frente, no le podría dar profundidad. Su visión aérea era subirse a los cerros. Él llegaba, dejaba su campamento de 2 a 6 meses, lo colocaba, dejaba a una persona que le cuidaba, se iba a trabajar, regresaba y seguía pintando. Era de 2 a 6 meses lo que tardaba en una pintura, y por eso la visión aérea, porque del cerro le podría dar profundidad a sus cuadros.
7: Su vocación como pintor era visible, pero fue encaminado hacia la botánica y publicó la obra titulada La Flora en el Valle de México, y con ello logró su ingreso en la Sociedad Mexicana de Historia Natural. Con los años fue perfeccionando una técnica que mezclaba el rigor científico con el estudio de la botánica, la zoología y las matemáticas. Dentro de sus investigaciones de zoología, destaca el del ajolote, estudio que le llevó más de una década de observación e investigación científica. De color atigrado y habitante del Valle de México, la variante de ajolote, aunque fue bautizada por Velasco como Cyrodon tigrina, después se le cambiaría el nombre a Avistoma Velasqui en honor al pintor. El éxito de Velasco no se debió únicamente a su técnica pictórica, sino a su formación en enciclopédica. Fue un destacado científico, naturalista y profesor de la Escuela Nacional de Medicina. Estudió anatomía botánica, zoología y geografía. Esta fusión entre arte y ciencia le permitió plasmar la topografía con una precisión geológica casi documental. En sus lienzos es posible identificar formaciones rocosas exactas, el ciclo de la vida del maguey y la flora endémica de la región. Diego Rivera, quien fue su alumno, lo describió como el creador de un mundo plástico nuevo.
8: Muchas gracias, Claudia García Barrientos, con lo mejor de lo mejor de los escenarios. Oigan, nuestra parte favorita del viernes. ¡Noti Loco! ¡Adelante, Tom! ¡Adelante, bandido!
9: ¡Hola! ¡Hola, chamucones! ¡Bienvenidos a nuestra edición de Noti Loco!
10: Así es, yo soy Bandido, el valle consentido.
9: Y yo soy Tom, el ratón inteligentón. Hoy venimos con la mejor actitud de divertirnos y aprender.
10: Así que prepárense, porque comienza nuestro noticiario mágico musical.
9: Nuestra primera noticia nos lleva al espacio. El 12 de agosto de 2026 ocurrió un fenómeno impresionante, un eclipse total de sol.
10: ¿Un eclipse total? ¿Eso significa que el sol desapareció?
9: No, no exactamente, bandido. La luna pasó entre la Tierra y el sol, y por unos minutitos su sombra cubrió completamente al sol en algunas partes del planeta. El eclipse pudo observarse de manera total en lugares como Groenlandia, Islandia, el norte de Rusia y España, además de una pequeñita zona de Portugal. En otras regiones de Europa, África y Norteamérica, solo se pudo observar un eclipse parcial.
10: Entonces la luna hizo que pareciera que el día se convertía en noche.
9: Sí, pero hay algo muy importante. Mirar directamente al sol durante un eclipse puede lastimar seriamente nuestros ojitos. La NASA explica que durante las fases parciales solamente debemos utilizar lentes especiales para eclipses o filtros solares adecuados. Las gafas de sol normales no sirven. También existe una forma indirecta de observar utilizando un pequeño proyector de agujerito conocido como proyector estenopeico. ¿Qué tal?
10: ¡Qué cosa! ¡Qué lección! Podemos disfrutar de la ciencia, pero siempre debemos hacerlo de manera segura.
9: Muy bien, bandido. Recuerden, el sol es nuestra estrella y la luna es nuestro satélite natural. Los eclipses ocurren cuando los tres cuerpos celestes se alinean de una manera especial.
10: El cielo también tiene sus propios espectáculos.
9: ¡Ti, ti, ti!
10: Ton, ¿Me estabas diciendo que encontraron un león en el espacio?
9: Uno que no tiene patas, ni cola, y tampoco ruge.
10: Entonces no es un león.
9: Es una nebulosa llamada NGC 2392, conocida como la nebulosa del león. Y durante este mes de agosto, el telescopio espacial James Webb permite observarla con mucho detalle. El James Webb es un enorme telescopio espacial desarrollado mediante una colaboración entre la NASA, la Agencia Espacial Europea, ESA, y la Agencia Espacial Canadiense, CSA. La nueva observación utiliza instrumentos que pueden estudiar la luz infrarroja. Gracias a ellos, los científicos pueden observar detallitos de las nubes de gas y polvito que forma esta espectacular nebulosa.
10: ¿Y por qué parece un león?
9: Porque la forma de las nubes de gas y polvo pueden recordar la carita y la melena de un león. Pero aquí viene lo más interesante. En el centro de la nebulosa se encuentra lo que queda de una estrella que llegó al final de su vida. Esa estrella expulsó sus capas exteriores y dejó alrededor enormes estructuras de gas y polvo.
10: Entonces estamos viendo los restos de una estrella.
9: Exacto. Y estudiar esos objetos como la nebulosa de León ayuda a los astrónomos a comprender cómo cambian las estrellas y cómo se distribuyen elementos y polvo por el espacio.
10: ¡Qué increíble! Y yo que pensaba que el espacio solo tenía planetas y estrellas.
9: Hay muchísimo más, bandido, galaxias, nebulosas, cometas, asteroides, polvo cósmico, como si se tratara de magia. Y, segurito, muchas otras cosas que todavía no conocemos.
10: Por eso hay que seguir aprendiendo. ¿Cómo no?
9: ¡Ti, ti, ti! Esta noticia seguro les va a encantar a nuestros amigos que sueñan con convertirse en científicos. La NASA continúa impulsando programas en los que los estudiantes pueden diseñar sus propios experimentos. Uno de ellos es el Tech Race, un desafío donde los estudiantes de Secund y Prepa trabajan en equipo para crear experimentos relacionados con ciencia y tecnología. En este ciclo 25-26 participaron más de 370 estudiantes de 52 estados y territorios de Estados Unidos. De los 60 equipos ganadores, 25 experimentos viajaron en un globo de gran altura el 1 de julio de 2026 desde Page, Arizona.
10: ¿Los experimentos se fueron en un globo?
9: Sí, y llegaron a más de 70.000 pies de altura, aproximadamente 21 kilómetros sobre la Tierra. Estos experimentos se quedaron alrededor de 3 horas y media ahí en la estratosfera. ¿Qué te parece? Ahí pudieron estudiar condiciones que no se pueden reproducir fácilmente en un salón de clases. Algunos proyectos investigaron temas como radiación, electricidad, magnetismo, partículas y otros fenómenos científicos.
10: Eso demuestra que una idea de un estudiante puede llegar muy alto.
9: Claro que sí. Y eso es lo más importante de esta noticia. No necesitas ser un adulto para empezar a hacer preguntas. Puedes preguntar, ¿por qué llueve? ¿Cómo vuelan los aviones? ¿Por qué brillan las estrellas? ¿Cómo crecen las plantas? ¿Podemos limpiar el agua? Cada pregunta se puede convertir en el comienzo de un gran experimento.
10: Entonces nuestra imaginación también puede ser una herramienta científica.
9: Así es. ¡Ti, ti, ti! Llegó mi momento favorito.
10: El bandidato. ¿Cómo no? Hoy hablaremos de algo que puede dar un poquito de nervios. Entrar a la escuela nueva.
9: Si este año vas a comenzar en una escuela diferente, recuerda que es completamente normal sentir nerviositos, emoción o incluso un poquito de miedo.
10: Primer consejo, no tienes que hacer 20 amigos el primer día. Empieza con algo sencillo, saluda, sonríe, pregúntale a alguien cómo se llama y ya.
9: Segundo consejo, sé tú mismo, no tienes que cambiar tu manera de ser para agradarle a nadie.
10: Tercer consejo, pregunta cuando no entiendas algo. Si no sabes dónde está un salón, dónde te va una tarea o qué tienes que hacer, pregunta.
9: Cuarto, busca un adulto de confianza como tu maestro, maestro, orientador o algún trabajador de la escuela si necesitas que te ayuden.
10: Y quinto, paciencia. Porque hacer nuevos amigos, conocer la escuela y sentirte cómodo puede tomar unos cuantos días o incluso varias semanas.
9: Y recuerda algo muy importante, ser nuevo no significa estar solo.
10: Tal vez esa persona que todavía no conoces
9: termine convirtiéndose en tu mejor amigo.
10: Así que si empiezas en una escuela nueva,
9: respira profundo, sonríe y atrévete a dar el primer paso.
10: Porque cada nuevo comienzo es una nueva aventura.
9: Nos vemos en la próxima edición de Notiloco, Tom and Friends.
10: Y recuerda, preguntar, aprender, ser curioso, siempre es buena idea.
9: Adiós, hasta la próxima.
8: Muchas gracias, chamacones. Muchas gracias, de verdad que nos da mucha alegría y siempre nos deja con una, nos dejan con una sonrisa para disfrutar el fin de semana con sus gatitos. Gracias, Tom. Gracias. Gracias, bandido. Vamos a hacer una pausa y regresamos de inmediato. No se me vayan.
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7: Todos nuestros radioescuchas, les deseo que tengan un excelente fin de semana.
8: Gracias, Tatiana. Pues hasta aquí nuestro programa de hoy. Gracias a todo el equipo. Es Edgar Fernando Cruz al mando de este barco, Emanuel González. Gracias al staff de Audiorama. Pero sobre todo y todas las cosas, gracias a ustedes por estar ahí del otro lado de esta cajita mágica y maravillosa que llamamos la radio. Nos despedimos con esta musiquita. Buena rolita, ¿no? ¡Sí!

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3: La atención a las causas de la violencia no puede ser tarea exclusiva del gobierno federal y requiere mayor involucramiento de los gobiernos municipales, señaló este viernes la secretaria de Gobernación, Rosicela Rodríguez, al subrayar que en algunos de los 61 municipios prioritarios de la estrategia todavía falta que las autoridades locales incidan más definitivamente en esa labor. Al encabezar la conferencia matutina en Palacio Nacional, la funcionaria explicó que la Estrategia Nacional de Seguridad concentra su trabajo de atención a las causas en 61 de los 2.471 municipios del país. Detalló que ese universo de municipios prioritarios se definió porque en ellos se concentra alrededor de 40% de los homicidios a nivel nacional. Aunque los homicidios han ido bajando, no nos salimos ni nos vamos a salir de esos municipios porque es parte de la Estrategia Nacional de Seguridad, afirmó. A pocos días de que se reanude la exportación de ganado sonorense a Estados Unidos por Agua Prieta, productores del desierto de Sonora solicitaron que también se reabra la cuarentenaria de Nogales, Sonora, al considerar que este punto ofrece mejores condiciones para movilizar a los animales. Los ganaderos advirtieron que trasladar las reses hacia Agua Prieta implica recorrer una mayor distancia